0: puedan organizarse de antemano actos de repudio a su presencia. No obstante, se sabe que además de reunirse en Buenos Aires con la cúpula del Poder Ejecutivo, mantendrá encuentros con otros actores de la vida política del país. La última directora gerente del FMI que estuvo en Buenos Aires fue Christine Lagarde, quien en 2018 participó a mitad de ese año de los encuentros de ministros de finanzas del G20 y finalmente retornó a Buenos Aires a fines de noviembre para la cumbre de mandatarios, manteniendo reuniones bilaterales con el entonces presidente Mauricio Macri.
1: Deportes.
0: San Lorenzo recibirá este martes a Gimnasia de Mendoza en busca de la recuperación en el torneo clausura de la Liga Profesional de Fútbol, donde inició su camino con una derrota ante Lanús. El encuentro está programado para las 19 horas, contará con la cobertura de ESPN Premium. San Lorenzo tuvo un muy flojo inicio de semestre, donde comenzó con una derrota por penales frente a Deportivo Riestra en la Copa Argentina. Como si esto fuera poco, en su estreno en el torneo clausura cayó 1-0 en condición de visitante con Lanús, por lo que se encuentra ante la obligación de empezar a sumar. Con Néstor Gorosito como director técnico, el Ciclón buscará no solo dar pelea en el campeonato local, sino también sumar un importante colchón de puntos que le permite ilusionarse con disputar alguna competencia internacional el año que viene.
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0: los huellas que
1: bien, dejado. Bien.
2: Estamos de vuelta y...
1: Sí. Che, nos habíamos olvidado de leer en las noticias.
2: Ajá.
1: Mirá. Creo que te lo va a decir la canción, lo que nos habíamos olvidado de leer en los titulares de la noticia. Mirá.
2: Me suena.

0: No, yo te iba a decir Casa Chilao, pero no es Casa Chilao. ¿La mano de Filippi? No.
1: Sí.
0: ¿La mano de Filippi?
1: No. La mano de Filippi.
0: Le pegué como no, no sé cómo, pero.
1: Esta parte me gusta. Escuche,
0: Yo creo que esto viene a acotación de que nos visitó la Georgie.
1: Sí. Le hicieron la camiseta con la 10, ¿viste?
0: Sí. Sí, sí, sí. No, vale. Podemos hacer más chupa media. Mirá, yo te digo la verdad que vamos a todo lo que dijimos en el segmento anterior, le hago un bollito, lo tiro, mirá, yo prefiero que me digan racista a no lame culo de Estados Unidos. Sí, soy racista, pero jamás le iba a chupar el culo, ¿no? Y le estamos chupando. Bueno, le llevaron a Vaca Muerta diciendo, mirá, esto te vamos a dar porque nos dé un par de pesos.
1: Un par de dólares,
0: sí, peso queda medio. Pero sí, sí, sí. Nos visitó la amiga Georgie ahí. Caputo estaba contento como Adorni con dos pendrive. Estaba ahí, la llevó por todos lados. La llevó a comer asado, le llevó a tomar un fernet, todo, para que le den un par de dólares que nunca se ven reflejados en este país. Yo estoy podrido. Gente, le voy a tirar un consejo porque yo sé que a muchos no, nos pasa esto. Vos estás entrando al Facebook, a las redes sociales, y vos querés ver memes. Yo quiero entrar y ver memes, loco. Quiero cagarme de risa, de último enterarme de un puterío, quién se está culiando con quién. Entrar a compra y venta diamante y ver quiénes se están culiando, quién era el apuñalado de la semana.
1: El anónimo,
0: puto ahí. Hasta ahora me voy zafando yo, no sé cómo es. Pero bueno,
1: yo también,
0: no sé cómo que... estamos zafando. Ahora, cuando se enteren ahí de nuestra campaña, candidatura, no sé cómo es. Pero. Totalmente podrido, el loco tratando de explicar la estupidez de Milei. Estoy totalmente podrido y no porque no estamos pidiendo deuda al Fondo Monetario, estamos pidiendo para pagar la deuda. Y sí, pero está tomando. Pero bueno, es un boludo.
1: Está haciendo otra deuda.
0: Tan más evidente que no sé cómo que quieren explicar. Entonces eso te termina pudriendo la cabeza. Entonces yo le aconsejo a la gente que hagan lo que hago yo. Están ahí, y aparte vos no lo estás siguiendo porque ves que está diciendo pelotudeces y arriba dice seguir. Si no la estoy siguiendo, ¿por qué estoy viendo estas pelotudeces? ¿Por qué me quieren carcomer el cerebro? Agarran, ven el video, dice seguir. Al lado de seguir hay una crucecita. Aprieten la crucecita esa. Pongan no ver por 30 días. Y por 30 días no ven esos nabos pelotudos que quieren explicar lo inexplicable, loco. Hasta Fantino te pueden explicar que no tiene nada que ver lo que dijo Milei, quiso decir esto, es lo mismo pero con otra palabra. No lo difundí, lo promocioné, algo así. Es prácticamente lo mismo, yo distinta de escala. Así que bueno, estábamos ahí, una de las cosas que
1: sí, o sea que se van a quedar con Vaca Muerta.
0: Estados Unidos, vos pensás que aquí viene Estados Unidos.
1: No, sí, no viene a pasear ni.
0: Si hubiera petróleo en la luna, van independizan la luna, boludo. Pero la luna es de los redondos porque la llenamos. Claro. Si era la canción de los redondos, no me acuerdo ahora. Pero si tocan los redondos en la luna, vamos a llenar. Algo así. Pero. vienen por el petróleo, boludo. Vienen por de todo lo que nos puedan sacar. Que está bien ponerle, si te pone a poner en sentido intermedio, bueno, sí, te podemos dar un poquito de litio, una gotita de petróleo, pero incentivar el trabajo argentino, ¿no? O sea, lo llevan, los explotan en Estados Unidos, los fabrican en Estados Unidos, trabajan en Estados Unidos, los estadounidenses se llenan de plata, destilan el petróleo, se hace la nafta, viene la nafta y acá le cobran un aumento. Y así somos. Encima que estamos entregando, también nos rompen. Encima que estamos entregando el culo, después nos rompen el culo. Así, y no creo que no está bien. Pero bueno, ellos te quieren explicar en videos de TikTok eso.
1: Claro.
0: Y como te digo, y se está. Y no sé si muchos saben de mi teoría, pero mientras más te tona la mina que te está explicando sobre los ideales de Milei, porque más mierda no están por hacer. Y corrobórenlo, gente, fíjense.
1: Hay una tendencia, lo estaba escuchando el otro día en un analista político. Dice: vos fíjate que cada vez que el gobierno se va a mandar algo, y es como vos decís, salen todos los influencers.
0: Sí, a plantear esa idea.
1: Está. Te agarran cualquier tema, capaz que le pegan a Fausto, porque hace dos semanas atrás Fausto dijo que Milei es una poronga, listo, ya salen los libertarios, bla, bla, bla, bla, bla. mientras ellos te entretienen en YouTube, en Facebook, YouTube, en todos lados, porque garpan, ¿no? Con sí, la nuestra.
0: Sí, sí, sí.
1: O sea, entretienen al pueblo con eso y por detrás están firmando para el Círculo Rojo o están vendiendo un pedazo de la Argentina o...
0: Y vos decís... Ponele, vos que te reí, no vos, Lorenzo.
1: Ah, bueno. No.
0: Pero muchos que se ríen de los artistas, que mandan a trabajar a los artistas, y loco tienen la posibilidad de ser artista y hacer y hacernos reír y hacernos pasar miles de sensaciones, ¿por qué no pueden hacer lo que les gusta? ¿Te reís de que el gobierno no le da plata al artista para hacer ficción, para hacer una película, pero le paga a estos pelotudos para que te laven la cabeza? Date cuenta, pero este es el momento en el programa que yo me caliente y me quiero ir a la mierda, boludo. Porque te digo, loco, no puede ser tan verga la gente y no darse cuenta, pero bueno, perdón, Lorenzo, perdón, no, el otro, culiao, también ya me lo cagué. Marcelo, ya me había olvidado el nombre. Pero te da bronca, entras al Facebook, entras a cualquier red social y ves un pelotudo queriéndote explicar cosas que son inexplicables. Que te quieren explicar que vino Georgieva acá a que esté todo bien en Argentina. Y si viene, salió que es porque va a estar todo mal de acá en adelante. Pero bueno, ajá, ¿qué dijo la loca esta?
1: Sacaba esa conclusión de esos tipos y de este analista informático, ¿no? Que siempre nos vienen a tapar algo con estos boludos poniéndolo como carne de cañón, ¿no? Y bueno, y lo de Georgieva, bueno, ya sabemos qué viene, ya está, si somos una colonia, como te dije hoy, ya está. Somos el estado número 51 de Estados Unidos ya.
0: Vos sabés que... A ver, vamos a poner las cosas que son... Vos pedís plata. Si vos pedís plata, ahora te lo vamos a pasar acá mundano, como nosotros acá. Yo voy al municipio y, aunque no crea, pero ponele, me dan un préstamo. Yo es para algo de bien, o sea, para yo avanzar. O sea, pido un préstamo de 50.000 pesos, no sé, para ponerme un kiosquito, pero para poder yo progresar. Ahora lo pasamos a nivel país. Vos te pedís cientos miles de dólares para hacer algo en tu país. Pero, ¿y qué se está haciendo? No sé si viste el video de la ruta 151. 151, creo que allá en el sur.
1: Sí.
0: Que había más pozo que ruta.
1: Sí.
0: Sí, y supuestamente culpa de la década ganada, pero sí, ¿hace cuánto que fue la década ganada?
1: Muchacho, pasó Macri, sí, vino Fernández. Ya está, ya pasó
0: siquiera,
1: la década
0: ganada. O sea, ni acá 4 años, está todo bien, pero tuviste 3 años para arreglar una ruta y pediste 50 préstamos. ¿Cómo le va a echar la culpa a otro gobierno? Y no porque sea peronista y nada, porque también pasó Macri. Y creo que Macri hizo alguno que otro arreglo. Pidió plata, de verdad. Bueno, se paseó toda la Argentina con la plata que le dieron, ¿verdad? Pero no fue tan boludo y hizo un par de obritas.
1: Yo creo, Fausto, no sé si... Hoy lo hablaba con un amigo que estábamos hoy acá hablando justamente con el compañero Estelo.
0: Y... qué pintón, qué loco, ahí de saquito todo.
1: Ese Estelo hijo ese.
0: Ah. No, Estelo. Para mí Estelo.
1: Estilo facha,
0: ¿viste? Estilo facha, destila y estilo facha.
1: ¿Usted se enamoró ahí?
0: No, tampoco se enamoró. No, porque me van allá con el para trollen, sí, me van allá puesto. O sea, no.
1: Bien, estábamos hablando. Y hay gente que lo defiende. Yo quiero saber por qué. A ver, te dice, no, pero la estoy pasando mal, pero lo vuelvo a votar.
0: Es que no es que lo defienden, a ver. Vos ves mucho, y volvemos a los influencers, ¿no? Que sacando. También me acordé, mirá, volviéndolo. No solamente que Milei, quiero volver para atrás, después volvemos a la actualidad. Bardió al presidente, sino después en el streaming de carajo. Le dijeron de todo a los brasileños, hasta mogólico. Le dijeron, a mí yo no creo que un programa dije acá mogólico. Me cagaron a pedo, boludo. Paraba por la calle y me cagaban a puteada todo porque dije mogólico, pero le dije en un chiste. No fue con agresión hacia nadie. Pero acá están agrediendo a alguien. Y lo aplauden, boludo. Lo aplauden y lo loco se siente totalmente impune. Ahora nosotros llegamos a decir algo. Sabiendo que acá lo decimos.
1: Es que
0: lo
1: decimos entre nosotros.
0: Y lo decimos jodiendo y nunca se lo tiramos a nadie en sí.
1: Sí.
0: Pero si nosotros llegamos a hacer eso acá. Ya lo hicimos una vez sin querer y a mí en la calle casi me cagaron a trompada. Loco, esa doble vara está re mal. Pero bueno, lo que estábamos hablando recién, de los que hoy defienden a Milei, no defienden a Milei. No quieren darle la razón al peronismo. Esa es mi teoría.
1: Sí, sí.
0: Porque hoy muchos que te dicen soy liberto de la cuna a la tumba, hace 4 años soy del PRO de la cuna a la tumba. Hace 10 años atrás
1: soy radical.
0: Hace un par de meses atrás soy de Lita o soy de Patricia. Y bueno, siempre decimos acá, no, está bien, pero el ser anti no es una ideología. Hoy te pusiste la de la Libertad Avanza. Está bien, ahora en las próximas elecciones no querés votar al peronismo y no lo voté, pero votá algo mejor que el peronismo, boludo. Es fácil, está bien, te entiendo que vos no quieras. Hasta en un momento yo te digo, y lo digo siempre, yo la primera vez que voté, lo voté a De la Rúa. Y no se me cae la cara de vergüenza, por ahora se me cae la lagaña, se me cae la ojera, todo. Hasta el micrófono me quiere disparar.
1: Como diciendo, ¿por qué votaste eso?
0: Porque era joven, no entendía un carajo y me cabía la onda de quizás no ando en Ferrari. Claro. Bueno, es boludo. Y después se va entendiendo que no es solamente eslogan y todo eso. Pero si te basaron en la campaña hablando directamente mal de la otra persona, y te tenían que dar cuenta que no es por ahí. Que yo esperemos que ahora votemos bien. El que no quiere votar el peronismo, que no vote. Pero que vote con conciencia y que vote para el bien de él. No te estoy diciendo para el bien mío, para el bien de los demás. Por tu bien vota, porque está bien, es verdad. Te remintieron, te rechamullaron. Te dijeron que ibas a cobrar en dólares. Te dijeron que la casta iba a tener miedo. Te dijeron 200.000 cosas. Te dijeron que no iban a gobernar lo mismo de antes. Y en cualquier momento revive una De la Rúa y lo ponen ahí también, boludo. Estamos a un año, ya van a empezar las campañas, ya no van a empezar a taladrar la cabeza con singles de todos los políticos. Hasta el payaso Moralito seguramente se va a querer postular. Bueno, ya saben cómo son las épocas de campaña. Pero tratemos de votar con conciencia. De todos los lados, del peronismo, del radicalismo, libertario, no libertario, extranjeros también, porque hay que sumarlo. Y los que viven afuera también, porque suman. Por ejemplo, en Perú ayudó mucho la gente que vive afuera. Que eso lo veo mal, boludo. Vos vas a votar a tu país, obviamente, pero no estás votando sin conocer la realidad de tu país. Ah, qué sé yo, digo yo, pero capaz que no es así, capaz que saben, pero bueno, qué sé yo. La cosa, gente, que votemos bien, con conciencia, y no voten porque me gusta que tengan ojitos claros, porque me gustó la frase. Voten a conciencia y con el conocimiento de que si vos votás te va a ir mejor, qué sé yo. Voten a Fausto.
1: ¿Me deja tirar algo? Sí. Tengo una noticia de último momento para dar, así que déjeme que lo anuncio y después bueno. Seguimos.
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1: Bien, bien, ahí está, ahora sí. Noticia de último minuto, denuncian penalmente, hay una denuncia penal contra el presidente Javier Milei. Lo acusan por malversación de fondo. Según la denuncia, el gobierno usó recursos del Estado para financiar la candidatura del hijo de Bolsonaro en Brasil. Plata de los argentinos para una campaña en otro país, mientras acá ajusta, allá financian. Esto está saliendo en todos los portales de noticias, así que ahí
0: había denuncia. Un tufillo hoy a la mañana, se hablaba, sí, de eso, así, pero ahora está confirmado.
1: Ahora está confirmado.
0: Bueno, pero cuántas cosas ya lo han denunciado, boludo.
1: ¿Y dónde va a caer? En Comodoro Pro.
0: En Comodoro Pro. Sí, qué sé yo. A ver, todos los aplaudían cuando arrancó viajando en aviones públicos, cuando le daba la carita para hacerse ahí el bueno. Después, cuando la gente empezó a darse cuenta qué tipo de persona era, y bueno. Pero, a ver, viajó en el avión presidencial.
1: Ya es un gasto del Estado. Es un gasto.
0: Fue con comitiva.
1: Con comitiva, gasto del Estado.
0: Gasto del Estado. Supongo que a Perú también, vamos a ponerle, pero vamos a cerrar esto.
1: Sí.
0: Hospedaje.
1: Gasto del Estado.
0: Que tampoco se van acá al Hotel Antártico.
1: Claro, no, no.
0: No se van, se van a la suite presidencial ahí.
1: Yo tuve
0: la suerte de ir a una suite presidencial.
1: Sí.
0: Hasta te limpian el culo solo. Sí. Te limpian el culo sin mano, prácticamente. Sí, como decirte.
1: Yo cuando estuve trabajando en Mar del Plata, me tocó pintar. Empecé en una pinturería a trabajar. Justo para la convención de los presidentes. Ajá. Donde Néstor hizo que le dijo al de CQC: uno es mi amigo y el otro es presidente. Dice: ¿cuál es su amigo? Uno es amigo y el otro es presidente de los Estados Unidos. Y le decía por Chávez.
0: Sí.
1: Bueno, me tocó estar ahí. Me acuerdo que entré a trabajar en una pinturería y tuvimos que acomodar todas las suites, ¿no?, de los hoteles. Me tocó el Hermitage, donde se iba a alojar Bush. Una custodia, hasta yo creo que raspaba una pared y tenía un custodio de Bush atrás, boludo.
0: Pero bueno, es verdad también. O sea, mientras acá nosotros, bueno, si yo estoy empezando a sentir el golpe, veníamos bien, ahora lo estoy empezando a sentir, me están entrando las balas de este gobierno. Pero hay mucha gente que la está pasando mal hace rato y que obviamente necesita ayuda del gobierno, boludo.
1: Claro.
0: Sin ir más lejos, podemos tirar un ejemplo. Bahía Blanca fue azotada 2 años seguidos por una tormenta, fue loquito, dijo: arreglense, no hay plata, pum. Y ahora le aplaudimos todo porque ayudó a Venezuela. Bueno, está bien, pero ¿por qué ayudó a Venezuela? Porque está metido Trump.
1: Claro, totalmente.
0: Si hubiese pasado, si estaba Maduro, se le cagaba de risa. Sí, algo le iba a decir.
1: Ojalá vengan 2 terremotos males.
0: Sí. Se te movió el bigote, puto. Algo así le iba a decir,
1: claro,
0: boludo.
1: Claro. Cierro el bloque, sí, de noticia y seguimos con el programa. Era para darle esa noticia.
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1: Ahora sí.
0: Bien. A ver, vamos a enumerar las causas que hay.
1: Tenemos para.
0: Arrancamos con. Primero, la que yo me acuerdo, que no sé si le hicieron algo, el almacenamiento de los alimentos.
1: No, quedó todo mal.
0: Quedó nada. Bueno, pero hay algo.
1: Sí, grave. Es una causa que.
0: Seguimos. Libra.
1: Peso Libra. Bueno, Libra. En esa está avanzando la causa.
0: Fentanilo.
1: Fentanilo.
0: 140, 150 muertes.
1: Sí.
0: Andis. Van 4.
1: 4.
0: La más conocida, la de Adorni. No sé si me estoy olvidando.
1: La causa Adorni, la de Adorni se divide en 2.
0: Esper.
1: Fred Machado. La financiación de los narcos.
0: Está Villaverde.
1: Ya,
0: esperá, me perdí, me llamamos como 8.
1: Sí, llamamos como 8 más o menos.
0: Bien.
1: Y después, no se olvide que tiene lo de. Espere que me estaba olvidando algo más. Que lo habían denunciado también.
0: Y también hay pequeños casos de corrupción en todos los municipios, en todas las provincias también.
1: Sí, también eso.
0: Hay siempre que uno que otro salta. Un saludo también ahí para nuestro amigo, no sé si nos está escuchando, que calculo que le íbamos a entrevistar y si podemos, a ver si se presta para hablar un rato nosotros con Casareto, que fue víctima de una fake news.
1: También.
0: Está bien. Ahí está. Él tiene todavía todo el puterío y también nos podríamos un día, si quiere ahí. Si nuestro amigo Casareto ahí. Debe andar acá en la ciudad, ¿no? Debe andar hoy.
1: Sí, va a ir al evento ahí de. Donde va a ir usted.
0: Cierto, yo me olvidé de completar las cosas. Bueno,
1: sí, la que va a dar la charla una es la pareja Casareto.
0: Sí, tenés razón, no, la más. Tenés razón. Así que está quietito, así no va a decir nada.
1: Claro.
0: No, a mí me sorprendió que en el cumpleaños de la jefa estaba tomando agua. Me sorprendió una sorpresa grata. Una sorpresa grata.
1: Bien.
0: Yo pensé que
1: después vino. Tiene que cuidar la imagen.
0: Después vino la otra, la verdad. Así, está bien. Te entiendo. Pero no, fácil así, enumeramos 10.
1: Sí.
0: Redondeamos 10.
1: Y bueno, acá en Entre Ríos ahora, le voy a dejar una tarea para usted. Y averígüeme.
0: Ajá.
1: ¿Qué pasó con el comedor de la Escuela Independencia?
0: No, ¿qué pasó con la obra de la Escuela de Independencia?
1: ¿Y qué pasó con la obra de la Escuela de Independencia?
0: Yo estuve haciendo mi tarea. Le estuve preguntando a allá, ¿sabes a quién? Ajá. Que fue una de las impulsoras. Sí. Le dije, che, no, mirá, yo hago quilombo. No quiero saber que estés comprometido. Me dijo, no, nada que ver. Ahora ya corresponde a provincia y al municipio.
1: ¿Te dijo la...?
0: Sí.
1: Ah, listo. Vamos a empezar a bardear.
0: Obviamente, a ver, no porque queremos. Y bueno, sí, nos encanta el bardo.
1: Sí, aparte.
0: Pero aparte de que nos encanta el bardo, nos encanta ir al bar, ensuciarnos y putearnos. También somos conscientes que eso es una fuente de trabajo para nuestros ciudadanos. Y también es una fuente educacional para nuestros pequeños ciudadanos. No puede ser que esté parado. A ver. Yo estaba hablando con una amiga que la quería llevar a la Escuela de Independencia el año que viene a su hija y no sabe porque no sabe para qué lado la van a llevar.
1: Claro.
0: O sea, por un lado está sacándole la posibilidad a muchos chicos porque, a ver, no es lo mismo si vos vivís en Urquiza llevarla a la Independencia que después terminé llevándola al Nacional. Encima que también tiene que compartir con fuera que están separados. Pero está compartiendo con chicos más grandes, adolescentes, más grandes. No digo que pase algo malo, pero uno tiene que ser precavido, qué sé yo. Y no solamente eso, que estás rompiendo la estructura social de las familias porque tienen que moverse más de todo, sino también está quitando la posibilidad a los diamantinos de contener un trabajo. Y que espero, porque todo es muy lindo las obras que están dando acá en Diamante, pero, amigo, y espero que alguno de los concejales de ahí que necesitamos una bolsa de trabajo en Diamante. Necesitamos proteger el laburo diamantino. Sí, que vengan empresas de Estados Unidos si quieren. Pero que algunos puestos sean ocupados por diamantino. Eso es lo único que pedimos de este humilde programa que encima no es mío. Pero bueno, esperemos que activen en algún momento la Independencia con bombo y platillo. También esto de las cosas solares, también los anuncian, van, se sacan fotos. Hay gente capaz que se olvida, pero otros no nos olvidamos. Yo no me olvido. Pero bueno, sí. Esperemos pronta activación. Y no creo y no espero y no calculo que lo usen como campaña política. El trabajo de la gente y la Escuela de Independencia y esto. No, si me votan vamos a arreglar la escuela. No, si me votan va a venir las cosas de las pantallas solares. ¿Qué está haciendo el gobierno nacional hoy en día? Está haciendo eso. A ver si viste la noticia de que Starlink va a donar, a regalar por un año como 600.000 antenas de Wi-Fi para las escuelas rurales.
1: Sí.
0: Pero para el 2028, perdón.
1: Ojalá.
0: Y si gana Milei. Por eso te digo. Van a escuchar muchos anuncios a partir de estos días en adelante, más por la campaña. Que posiblemente te van a decir, sí, porque acá en Argentina vamos a hacer el primer tanque nuclear que tira fuego por el culo y larga misiles que a 10.000 kilómetros se la pega en el ojo al enemigo. Te van a venir 2.000 anuncios y vos vas a aplaudir y los libertos van a aplaudir y todo, pero si vos lees la letra chica, para el 2028. Atento a eso, gente, atento a eso. Le van a venir con 200 anuncios y que viva la libertad, ese es mi presidente. No, es así, es campaña. Ya lo vivimos, hasta nos dimos cuenta que hicieron la campaña con Malvina, hasta que los jugadores tiraron el trapito y ahí se le cayó la campaña al toque. Sean muy atentos y sean muy vivos, loco. Dense en cuenta, nos van a querer llenar de versos y ahí depende de cada uno darse cuenta o no. Como ya les dije, dejen de hacer figuritas del incorrecto con IA y pónganse a estudiar y analizar las cosas.
1: Hablando de la bandera de los jugadores, muy buen gesto la de los veteranos, los recibieron a Paredes, que fue el que extendió el trapo.
0: El Chelsea.
1: Y los Chelsea y demás. Y fueron los veteranos, le entregaron un reconocimiento, en este caso a Paredes, porque yo leí que fue a Paredes, pero fue para todos los jugadores. Y como es, contento con esa muestra, ¿no? Y le dice, y yo creo que no hicimos nada, o sea, no hicimos nada, estamos pidiendo por lo nuestro.
0: Es que en realidad, a ver, fue un gesto mínimo, pero que repercutió mucho.
1: Claro, le entró la Balubi.
0: Sí, no, a ver, y date cuenta que con un gesto mínimo, lo mucho que se hizo hasta se reconoció mediante esto en Google Gear. Para toda la zona de Latinoamérica son Islas Malvinas ahora.
1: Claro.
0: Hubo millones de visualizaciones y búsqueda de Google de qué son las Islas Malvinas, y muchos se conocieron la historia de las Malvinas. También hay muchos pelotudos que lo usaron para mal. Yo por ahí no entiendo. Bueno, sí entiendo, porque ya lo hablamos en el bloque anterior. Venimos de 3 años tirándole mierda a todo el mundo. Nosotros no, pero nuestros representantes sí. Y es obvio que algún que otro, tampoco decir resentido, pero en un acto de venganza, porque se sintió ofendido por lo que haya dicho muchos de nuestros representantes, nos tiren mierda. Entonces no tenemos que decir nada, si prácticamente nosotros tiramos la primera piedra. Nosotros como pueblo no, pero ustedes votaron a esto, y 3 veces. Encima te dicen, viene un mexicano, se asoma del muro y te dice, ustedes votaron a este boludo 3 veces, mirá que no la voy a bardear.
1: Y tiene razón.
0: Antes le agarraba, le tiraba un piedrazo y lo tumbaba, qué sé yo, pero era en el posible. Y si tenés razón, loco, está todo bien.
1: No te queda otra que darle la razón. Sí.
0: Sí, con Alberto estaba mejor, hasta nosotros podíamos bordear a los mexicanos, boludo. Sí, se llama. Datos, no opiniones.
1: Sí.
0: Con Alberto hasta podíamos bardear a los mexicanos. Ahora no bardea cualquier boludo y no podemos decir nada. Tenemos que agachar la cabeza, sí, está bien, nos matamos 3 veces al mismo pelotudo. ¿Tenemos mensaje? Porque no estamos olvidando.
1: Sí, tenemos mensaje.
0: Me lo estiré, viste, para que se llene de mensaje.
1: Bien, tenemos mensaje sobre lo de Milei en Brasil. Dice, me parece muy poco protocolar decirle basura calva a una persona que está padeciendo un cáncer. En este caso estaba haciéndose la
0: quimio. No, vamos a aclarar. Sí, obviamente sí. Le dijo muchas cosas a Lula, pero lo de basura calva se lo dijo al que encarceló a Bolsonaro y que al mismo tiempo no le dejó ir a visitar a Milei, que no me acuerdo el nombre. Juez, algo así es. Supremo juez, sí, de la Suprema, bueno, Corte.
1: Sí,
0: el de basura calva no se lo dijo a Lula. Toda la otra cosa sí, pero justamente eso no.
1: Bueno, pero viste que lo habían agarrado para Lula. Lula sí. Está en una obsesión de quimio, así que...
0: Sí. Aún así, mira, tiene quimio, tiene todo, y está más corpulento que Milei.
1: Sí, yo
0: creo que sí. La chica espalda tiene Lula, la misma espalda que yo, el culiao.
1: Bueno, por acá tengo otro mensaje. Dice, increíble que nos represente un tipo. Dice que es lo más antipatria que hay, dice.
0: ¿Sí? Ah, sí, dijo que era fanático de Thatcher, dijo que para él la bandera era un muro. Sí, ¿no? Dijo muchas cosas. Pero bueno, qué sé yo. El poder del marketing, gente.
1: Fue sí.
0: El marketing puro esto. Así que bueno, que nos sirva de lección para próximas elecciones.
1: Dice, el pueblo argentino siempre, siempre errando. Dice, 3 veces fueron a votar y fueron a votar a este pelotudo.
0: Firma un mexicano. Falta que pase, manga, eso, a ver si. Qué sé yo. Encima, después... la gente inteligente de acá, de que está en los streaming de ahí pagado por la plata de la CIDE, quieren menospreciar el trabajo de los otros presidentes de otros países. Loco, vamos a fijarnos en el nuestro, que está mandándose una cagada tras otra, pero bueno, qué sé yo, le pagan para desprestigiar al otro, pero no al nuestro.
1: Claro.
0: Yo quisiera ser así, boludo. Yo te juro que me cambio. Miento, soy un buen jugador de truco. ¿Qué me cuesta mentir un poco más? Le mentí a ella, boludo. Me cuesta mentir a ustedes, pero bueno, qué sé yo. Mentira, amor.
1: Mentira, si llegas a mentir, te descubren enseguida, Fauto.
0: Sí, no, soy una persona muy transparente.
1: Bien, por acá tengo otro mensaje. Dice, escuchando el programa, dice, primero. Lo de Milei en Brasil, vergonzoso. Dice, y eso que yo voté a Milei.
0: Claro que por eso, yo, o sea, no importa del lado que estés, lo mismo nos pasaría a nosotros, y yo también lo dije, sea el presidente que bardea a mi presidente, también yo no lo quiero, un boludo, todo, pero es mi presidente y me representa a mi país. Me va a sentir mal que alguien bardee algo que es nuestro, por más boludo que sea, pero es nuestro boludo.
1: Es nuestro viejo.
0: Claro.
1: Es como Homero, el único que puede bardear soy yo y tal vez el chico.
0: Sí. Y también, el único que puede cagar a la Argentina soy yo y tal vez Caputito.
1: Claro. Después nadie más. Pero acá otro de los mensajes dice.
0: Ah, bueno, vamos a tomar en cuenta que también fue un texto hecho por Caputito. No es que él lo creó y lo iba improvisando como improvisamos nosotros acá en la radio.
1: No.
0: Era un texto que estaba hecho y encima lo leía mal para eso.
1: Encima. Por acá dice, che, buena pregunta la que tiró Lorenzo. ¿Qué pasa con el comedor de la escuela número 1 Independencia?
0: Bien.
1: Vamos a averiguar durante la semana. A mí me llegó un rumor, pero no, todavía no lo pude
0: confirmar. Bueno, a ver, la escuela... Ah, sí, hay gente acá en las redes también, nos pueden mandar y tirar ahí algo que sepan. Pero la escuela está cerrada.
1: Sí, obviamente.
0: ¿Pero el comedor está abierto o no? ¿Está cerrado también?
1: No, el comedor funcionaba en un lugar.
0: Ah, bien, bien.
1: Y ahora, como van a privatizar la comida, van a tercerizar...
0: Eso quería hablar, mirá, me hiciste acordar. Porque leí ahí así muy a ras de la nueva norma alimenticia para las escuelas.
1: Sí.
0: Bueno, vámonos con los mensajes.
1: Sí,
0: vamos. Con los después mensajes, vamos a explayarnos en eso.
1: Me quedan tres mensajes más.
0: Bueno,
1: y
0: bueno.
1: Te leo los tres rápido y después.
0: No te trabé, no diga basura, calma.
1: Bien, por acá tengo otro mensaje. Dice, escuchando el programa, dice, coincido con lo que dicen ustedes, dice, totalmente. Dice, y ahora, ¿quién paga los viajes de Milei a Brasil, Perú, a Estados Unidos, a España? Y Juan Pueblo. No va a salir del bolsillo.
0: No, tampoco va a haber, si supuestamente no hay plata y pidieron plata a Estados Unidos.
1: No, lo paga Estados Unidos.
0: Lo paga Estados Unidos, pero después lo tenemos que pagar nosotros.
1: Claro. Dice, che, está la cristalina. Dice, no, ya somos una colonia más.
0: En cualquier momento tenemos que cantar Barra y Estrellita.
1: Bien, vieron este otro mensaje. Escuchate, este manda a Príncipe de Persia para acá.
0: Ah, bien.
1: Bien, Príncipe de Persia. Dice.
0: No, le entró la balubia ahí, que porque sí. Solamente le manda a las mujeres. No, ¿viste? Hay que impresionarlo a este pibe.
1: Bien. Dice el Príncipe de Persia lo siguiente: ¿vieron que Argentina no es un país racista? Vino Cristalina y la recibimos re bien. Y hasta le dimos una camiseta de la selección con su nombre. Sí. Bien. Sí. No somos racistas, ¿ves?
0: Nosotros adoramos a la gente de color. De hecho, Milei adora a una persona color naranja.
1: Claro.
0: Menos racista que eso no hay, boludo.
1: Increíble lo nuestro.
0: Claro, después nos preguntamos por qué nadie nos quiere dar publicidad, boludo.
1: Claro, ahí está, boludo.
0: Ya me pasó, y a veces que estoy por entrar a un negocio y dan vueltas y ponen cerrado. No es raro, son las 10 de la mañana y ponen cerrado, pero bueno, porque voy entrando.
1: Claro.
0: Hay gente, estoy recorriendo toda la ciudad. Estamos levantando publicidad acá para Neon Ed y andar recorriendo todos los barrios. Vamos a pasarlo por acá porque por ahí mucho conocen esta hermosa voz, pero no saben quién está detrás del micrófono.
1: Y lo están viendo por streaming.
0: No, bueno, pero algunos lo están escuchando. Por ejemplo, yo me pongo a escuchar, pero no pongo la imagen. Escucho.
1: Ah, bien, usted escucha la radio. Sí, como sí. La antigua.
0: Como la antigua. No te digo que es justamente cuando la está divina. No es porque no la quiera ver, ponele. Pero bueno, le comentamos a la gente que vamos a estar ahí recorriendo todos los locales de la ciudad de Diamante. Vamos a estar ahí promocionando lo que es la nueva campaña publicitaria 2026-2027 de acá de Neonet, una de las radios más escuchadas de la región, no solamente la más escuchada de la región, sino también escuchada en toda Sudamérica. Gente, en Canadá nos están escuchando.
1: Sí, señor.
0: Canadá, futuro donde va a ir a un amigo ahora, dentro de poco, a vivir. Pero bueno, gente, vamos a estar recorriendo todos los locales. Yo soy Fausto Salazar, ahí me voy a estar presentando y ahí con la carpetita de Neonet y le vamos a mostrar todas las propuestas de publicidad que tenemos acá, tanto en streaming como en la página oficial de Neonet. Sigamos con los mensajes.
1: No tengo más.
0: Bueno, vamos a seguir entonces.
1: Tengo música.
0: ¿Qué hora es?
1: 21:42.
0: ¿Qué me preparaste?
1: León Gieco, El Embudo.
0: Ya lo pasamos el otro día.
1: Bueno, le pongo otro tema.
0: A ver, vamos a analizarlo. ¿Qué otro tema podría ser? Vos sabés que quiero uno de Mercedes Sosa que... Ah, dicho sea de paso, este próximo sábado no, porque Lorenzo se va el otro. Vamos a estar con unas chicas que están organizando ahí una campaña de recolección de juguetes para los chicos de los Bretes. Así que posiblemente el sábado 8. Y también tengo que ver si va a venir Maylen. Vamos a estar a la bola.
1: ¿La Cachi?
0: No, esta chica Susan.
1: Ah.
0: Sánchez. Me dijo, Susana, pero me dijo que le diga Susan. Así que bueno, vamos a respetar lo que
1: tengo ella algo, pide. Tengo algo justamente ahora.
0: Mercedes Sosa, canción para los niños de la calle te iba a pedir. Que está con el cantante Calle 3.
1: No, pero justo tenía otro que viene con el tema que estábamos hablando.
0: Bueno.
1: Este parecemos nosotros como empieza, mire.
3: ¿Cómo andás, men? ¿Qué haces, Master? ¿Cómo estuvo yo?
0: El Master al Luna.
3: Medio heavy, loco, pero después.
0: Gente, esto es Mala Noche, ya volvemos.
3: Merchandise. En serio, loco, qué flash.
4: ¿Te parece que va a andar?
3: A full.

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10: es la especie que nos une.
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0: con la movilización. ¿En qué cámara estoy? ¿En esta, aquella? Gente, último bloque de... No todas las noches arranca la ronca. Ah, no, no era así. Cada vez más perdido era el loco, ¿viste? Último bloque de mala noche, loco, espero que les haya gustado este compendio de información semanal de lo que ha pasado en la Argentina, en la provincia, en nuestra localidad y en el mundo. Desde ya, gracias por aguantarnos. Como siempre, esperamos que Marcelo venga pronto. Ya sé que ustedes lo están viendo a él. Ya me han dicho mucho, loco, vos no servís para este programa. Pero bueno, yo estoy acá, le hago el aguante, mi amigo. Nah, mentira. Mucha gente se sorprende con la seriedad que lo estamos tomando. Sí, por eso a mí también me sorprende. Pero se dicen que se nota la diferencia de lo que hacemos los sábados y lo que hacemos los martes. Ellos lo dicen.
1: Sí, lo dicen
0: sí,
1: ellos.
0: Sí, lo dicen ellos también. Yo creo que sí, que algo tenemos ahí. Que le damos un toque de profesionalidad. Porque se lo debemos a este programa. Porque uno de los programas más serios que tiene acá la radio. Justo me tocó a mí hacer de suplente. Pero bueno, es la ironía. Es la ironía del que hace gratis las cosas. Gente, nos estaremos viendo. Nos queremos. ¿Hay algún mensaje, algo al último? ¿O algún último detallito que queramos para cerrar?
1: Ninguno.
0: ¿Ninguno? No, no estaría pendiente de saber lo que pasó en el comedor. No pudimos hablar del tema alimenticio en los comedores de las escuelas entrerrianas. Otro curro nuevo, pero bueno, nada nuevo. Pero es un cambio.
1: Que sí. Y una empresa que ya tiene antecedentes de muy mala fama.
0: A ver, solo el hecho que quieran enlatarte la comida de los pibes ya es. Alimenta procesado, loco. Aguanta el churrasco, loco. Preferiría darle una fritanga a los grises. Como comida enlatada. Pero bueno, no tenemos tiempo. Lo vamos a dejar para el próximo martes. El sábado. Le aviso, el sábado no vamos a estar de vuelta. El sábado pasado fue por problemas técnicos. Y ahora es porque problemas de bebida de nuestro director acá que se nos va de joda.
1: Nos vamos de joda, sí.
0: Y posiblemente el otro sábado tampoco, porque se tenga que rescatar toda una semana de todo que se va a tomar. Pero bueno, qué sé yo. Nos estaremos viendo el martes posiblemente. Y el otro sábado ya vamos a estar de vuelta con Oídos Mortales.
1: ¿Viene Mailén?
0: Viene Mailén. Ahí, vos sabés que me estaba enterando que somos del mismo signo. Que calculo que vamos a festejar acá nuestro cumpleaños.
1: Bien, traiga torta entonces.
0: Ahí es el primero que le pedí. Olvídate.
1: Cocina bien, yo sé lo que te digo. Yo soy amigo de año de Mailén. Cocina re bien.
0: A las corridas.
1: Sí, por lo menos, mirá, saca la torta del horno para que se enfríe y pueda venir corriendo.
0: Llega caliente.
1: Ya, hasta que llega acá, la torta está fría.
0: No debe estar escuchando, Mailén. Te vamos a esperar
1: con la torta.
0: No sé si ya tiene plata. Voy a tratar de hacer un regalo. Un presente también. Creo que se lo merece. No,
1: yo espero que ella traiga torta.
0: Sí, pero si ella no trae, también le tengo que regalar algo yo.
1: Ah, bueno.
0: Vos también, si sos el amigo. No digas, vos como amigo, sí, yo también le voy a regalar algo.
1: No, hay plata.
0: Mirá, me estás mandando mensaje ahora justamente. Me mandó la carita de un ratón. No sé qué más fue para vos. Pero bueno, gente, nos veremos el próximo martes en Mala Noche. Vamos a abordar el tema de alimenticio en los comedores. Es algo muy importante porque nadie se tiene que meter en la salud de nuestros gurises. Y dentro de un sábado, dos sábados, vamos a estar de vuelta con Oídos Mortales. La verdad, tenía un buen listado de temas de bandas argentinas para pasar, pero bueno, ya está. Lo pasaremos cuando volvamos el 8. Y me quiero retirar de este programa. Saben que entre todo el movimiento, todo el sábado pasado, me olvidé de darle mi... Ah, no, si el sábado no tuvimos.
1: Estuvimos.
0: Entonces, bueno, no da la posibilidad ahora. Y perdoname, Marcelo, pero bueno, yo calculo que vos también vas a estar de acuerdo. Se nos fue un grande del metal, uno de los pilares del metal argentino. Se nos están yendo todos, vieja, se nos está yendo todos. Se nos fue Ricardo. Y ahora se nos fue el Pato, se nos fue también... Ah, no me sale, bueno, tenía otro acá en la cabeza, pero bueno, me olvidé. También se nos fue el Indio, que no es metal, pero también es de la movida rockera. No, el Pato, pero no me sale el apellido, el cantante de los antiguos. Pero bueno, gente, nos retiramos con vida y personal, y también el homenaje a una gran persona, loco, porque, a ver, una de las primeras grandes... Personas del metal que entrevisté y siempre se me ríe Lorenzo porque me vio llorar como un pendejo, fue al Pato. Y fue el momento en que descubrí que mis grandes estrellas del metal también son grandes personas. Por ahí te dicen, no es bueno que vos conozcas a tus ídolos, y yo te digo la verdad, a todos sacando a Mario Ian. Antes que me lo diga vos, te digo yo, sacando a Mario Ian, a todos aquellos ídolos de mi adolescencia, y tengo gratos recuerdos, y he descubierto que son grandes personas, y uno de ellos es el Pato Strunk, que hoy está con Yorio y otros grandes músicos de la Argentina, están ahí, y el cielo debe sonar zarpado. Así que bueno, gente, nos vemos el próximo martes. Esto fue Mala Noche, nos despedimos con Vida Impersonal.

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2: La ballena que estaba varada varios días en la costa de San Isidro murió en las últimas horas luego de intensos operativos por parte de especialistas y la Prefectura Naval Argentina, que tuvo como objetivo trasladarla hasta aguas profundas. Conforme a la información aportada, la ballena murió el fin de semana luego de las condiciones desfavorables registradas durante el operativo. El ejemplar, que había sido hallado con vida, fue identificado como una ballena sei, una especie de cetáceo de gran porte que habita principalmente aguas oceánicas profundas, por lo que no es habitual su avistaje sobre la costa. Durante las jornadas trabajaron especialistas de la Fundación Temaiken y Cetus, junto con efectivos de la Fuerza de la Prefectura, que desplegó embarcaciones.
1: Deportes.
2: Racing tendrá un durísimo encuentro este martes cuando visita Rosario Central por la segunda fecha del torneo clausura de la Liga Profesional de Fútbol. El partido está programado para las 21:15 y se podrá ver por TNT Sports. Racing llega a este encuentro luego de un trabajado triunfo en el debut por 2-1 ante Gimnasia y Esgrima La Plata, un equipo al que lleva años sin poder ganarle. Los goles de la academia los hicieron Matko Miljevic y Nazareno Colombo, uno en cada tiempo, mientras que para el Lobo anotó Bautista Barros Echeloto. Además, el arquero de Racing, Facundo Cambeses, tuvo un rol clave al atajar un penal que hubiese significado el 2-1 para el equipo de La Plata.
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0: Mancilla, Pina Records.
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0: gracias.
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0: señal. Podemos procesar nuestra señal.
1: Podemos procesar nuestra señal, cambiarla, modificarla. Es por eso que en una frase podemos cambiar nuestras texturas una y otra vez. Una y otra vez. Sucesivamente. Nos camuflamos y nos disfrazamos. Procesamos las voces, la música o ambas cosas. Podemos jugar y pasar de un lado a otro incansablemente.

somos sofisticados y simples, crudos. Podemos procesar nuestra señal, cambiarla. 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

0: Nuestro aire a veces es calmo, pero generalmente no lo es. Nuestro aire es frágil y a veces exploramos profundidades de las que no siempre podemos regresar. Nos perdemos. Entonces nos reinventamos y aparecemos nuevamente en la superficie como nuevos. Entonces,
1: sí,
0: probando, incluimos otros elementos para entretenernos. Y así, los espacios se llenan. Nos balanceamos dentro de tu cabeza, suavemente. Nos gritamos en silencio. Y si hay un desperfecto, lo miramos fijo. Y sin hacer nada, solo se arregla.
2: Y vos simplemente.
0: Sin darte cuenta. Te conectas.
2: Te conectas.
0: Escuchas.
2: Escuchas.
0: Y miras.
3: Probando.

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1: El presidente Javier Milei se reunió en Casa Rosada con la directora gerente del Fondo Monetario Internacional, Kristalina Georgieva, y al director del Departamento del Hemisferio Occidental del organismo, Nigel Chalk. Mantener las reformas, fortalecer la estabilidad y desbloquear la inversión serán clave para impulsar el crecimiento, sostuvo Georgieva apenas finalizado el encuentro. En primer lugar, la ejecutiva búlgara había tenido una reunión con el ministro de Economía, Luis Caputo, en la sede de esa cartera, donde además dio una conferencia de prensa. Tras la reunión con Milei, se realizó un encuentro del gabinete ampliado junto a Georgieva y otras autoridades del FMI. Una vez terminadas las reuniones, Georgieva utilizó sus redes sociales y escribió un mensaje donde expresó su agradecimiento al mandatario argentino.
0: Internacionales.
1: La superficie quemada en España en 2026 por los incendios forestales equivale a casi la mitad de la arrasada el año pasado, lo que situaría el costo de extinción entre los 1.723 y los 3.275 millones de euros, según el informe Grandes Incendios Forestales de Greenpeace, elaborado con los datos de la Asociación Nacional de Empresas Forestales. Se estima que el año pasado el gobierno español destinó entre 3.548 y 6.741 millones de euros a extinguir los incendios que, según datos del Ministerio del Interior, arrasaron cerca de 354.793 hectáreas en todo el país en un total de 8.189 incidentes contabilizados.
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3: Diamante Victoria. Secuestraron 9 armas en operativos rurales. Personal de la Dirección de Prevención de Delitos Rurales realizó procedimientos en zonas rurales de Diamante Victoria. Como resultado, se secuestraron 9 armas de fuego por incumplimientos en la documentación y posibles infracciones. Los operativos se desarrollaron en sectores rurales e islas y buscan reforzar la prevención, combatir la caza ilegal y brindar mayor seguridad a productores y habitantes de la región.
2: Provinciales.
3: Concepción del Uruguay. Demoraron a 2 adolescentes por intentar robar un auto. 2 adolescentes fueron demorados en Concepción del Uruguay tras ser vinculados a un intento de robo de un vehículo. Intervención policial se activó gracias a un aviso que permitió un rápido operativo. Los jóvenes fueron interceptados y quedaron a disposición de la justicia, que dispuso los procedimientos de rigor. Se investigan las circunstancias del hecho y la posible participación de los menores en la maniobra delictiva.
2: Nacionales.
3: Mendoza. Un sismo de 4.3 grados sorprendió a la provincia. Un sismo de magnitud 4.3 grados se registró en la madrugada en Mendoza, con epicentro cerca de Potrerillos, en Luján de Cuyo. El Instituto Nacional de Prevención Sísmica informó que ocurrió a las 3 y 18 horas con una profundidad de 10 kilómetros, lo que hizo que se sintiera con intensidad. No se reportaron daños ni personas afectadas, aunque el movimiento sorprendió a vecinos que fueron despertados por el temblor.
2: Hasta aquí el panorama de noticias.
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1: La ballena que estaba varada varios días en la costa de San Isidro murió en las últimas horas luego de intensos operativos por parte de especialistas y la Prefectura Naval Argentina, que tuvo como objetivo trasladarla hasta aguas profundas. Conforme a la información aportada, la ballena murió el fin de semana luego de las condiciones desfavorables registradas durante el operativo. El ejemplar, que había sido hallado con vida, fue identificado como una ballena sei, una especie de cetáceo de gran porte que habita principalmente aguas oceánicas profundas, por lo que no es habitual su avistaje sobre la costa. Durante las jornadas trabajaron especialistas de la Fundación Temaiken y Cetus, junto con efectivos de la fuerza de la prefectura que desplegó embarcaciones.
0: Deportes.
1: Racing tendrá un durísimo encuentro este martes cuando visita Rosario Central por la segunda fecha del torneo clausura de la Liga Profesional de Fútbol. El partido está programado para las 21:15 y se podrá ver por TNT Sports. Racing llega a este encuentro luego de un trabajado triunfo en el debut por 2-1 ante Gimnasia y Esgrima La Plata, un equipo al que lleva años sin poder ganarle. Los goles de la academia los hicieron Matko Miljevic y Nazareno Colombo, uno en cada tiempo, mientras que para el Lobo anotó Bautista Barros Echeloto. Además, el arquero de Racing, Facundo Cambeses, tuvo un rol clave al atajar un penal que hubiese significado el 2-1 para el equipo de La Plata.
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Bienvenidos. A partir de este momento y hasta la hora 11:30, hacemos juntos el magazine radial más importante, el más escuchado, el más pedido, el más descontracturado, el más degolletado. Descuajeringado. A partir de este momento y hasta la hora 11:30 juntos hacemos arranca la ronca. Pero no estoy solo. Estoy con el hombre que tiene todo cronometrado, me dijeron. Sí, no me hagas señas porque es verdad, me dice. Me dijeron, Guido está con nosotros y al rato miro el reloj y se va a la mierda. El hombre que tiene todo cronometrado, el desencantador de jóvenes de la tercera edad, el Johnny Depp de bajo presupuesto, el Haaland de Temu, el chico malo de la radiodifusión. El hombre que te cambia la bocha enseguida. Vos le decís algo y dice no y al segundo dice, bueno, dale, vamos. Estoy hablando del único, el auténtico, el inimitable,

0: Sí, señores. Buenos días, querida gente. Bienvenida. Pasen, vengan. Que vengan esas hordas multitudinarias. Que se junten. Vengan todos. Esto es Radio Pluralista, Radio Abierta. Señores, esto es Arranca la Ronca. Lógicamente por www.neonetnesis.com.ar.
1: Muy bien.
0: ¿Te gustó ahí? Bien,
1: me
0: bien,
1: encantó,
0: bien locutadito. Bien locutadito.
1: Sí.
0: Señoras y señores, esto, bueno, ustedes, ¿qué es esto? ¿Es esto todo, tete? No, tete. Tese, toso, tisis. This is the pencil, Lorenzo. Is this pencil of the piscores? No, she went to the bathroom. Arrancamos haciendo una pequeña parodia de Lelutier, querida Lelutier. Los eternos Lelutier. Eternos Lelutier. Chicos, chicas, pasen, vengan, en serio. Esto es... ¿Qué es esto? Diría Lelutier, justamente. ¿Qué es esto? Esto es un espacio... disruptivo, alternativo, diferente, auténtico, genuino, espontáneo, satírico, sarcástico, ácido como la realidad,
1: sí.
0: Sin filtros. ¿Viste cuando le sacaba una foto? Hoy todos los celulares te ofrecen filtros, qué sé yo. No, nosotros somos la foto sin filtro, querido. No necesitamos filtro, ¿no?
1: Es verdad.
0: Somos así, somos genuinos, somos auténticos, pluralistas. Cuanto más voces, más campanas suenen, más mejor.
1: Más mejor.
0: Más mejor. Así que acá estamos. Acá estamos.
1: Bien.
0: Por hacer un programa. Loco.
1: ¿Qué?
0: Lo voy a invocar a él, para él. Aguanta. Buen día, loco.
1: Lombardo, ¿cómo anda?
0: Mirá, loco. Vamos a. Buenos días ante todo para toda la audiencia. Un placer estar acá. Buen día, anteojo. Buen día, panza.
1: ¿Cómo anda?
0: ¿Cómo anda, loco? Yo, loco, quiero el modo Robin Hood, loco. Todo modo Robin Hood.
1: Bien, me gusta el modo Robin Hood.
0: Quiero el candidato que sea Robin Hood, loco.
1: Sí. Entonces,
0: le choreamos a la casta, loco, ¿viste? A los que tienen plata, loco, a los poderosos.
1: Sí.
0: Y la repartimos entre nosotros.
1: Los pobres.
0: Los secones, los secos como nosotros. El crocante de Guirito, el crocante... Un turrón somos nosotros, loco. Igual.
1: un turrón.
0: Pero estamos tan pobres que si lo mordemos se nos caen los dientes. No podemos ni comer un turrón.
1: ¿Viste qué cosas raras?
0: Últimamente el turrón viene muy duro. El turrón,
1: sí, eso te iba a decir.
0: Es una golosina medio pedorra el turrón.
1: Ojo, hay turrón y turrón.
0: Igual, convengamos que te avisan. Porque te dice, sí. Dice turrón. O sea, es un turro grande.
1: Sí.
0: Yo creo que en la industria de las golosinas, el turrón está muy sobrevaluado.
1: Sí, pero vos sabés que...
0: Es muy duro, boludo. Y no da para soparlo. Porque, por ejemplo, qué sé yo, en una época... ¿Te acordás que en una época yo comía la vainillita que vos me cargaba?
1: Sí.
0: Bueno, ahora abandoné la vainillita. No, ¿qué? No more vainillita.
1: ¿Y ahora?
0: Y ahora avenita, avena.
1: Oh, avena. Cada vez más gay, boludo. Qué hijo de...
0: No, no como sushi, no como nada de esas cosas raras.
1: No, bueno, pero la avenita medio que... Es con el comienzo, Guido.
0: Se arranca por ahí y decimos...
1: Sí.
0: Negro a esta altura del partido, me voy a preocupar por mis inclinaciones de índole...
1: Particulares.
0: Claro, de índole personal, no, ya no. No, pibe, no. Ya no más. Bueno, si prosigo yo, si me dan lugar,
1: sí,
0: ¿cómo
1: sí,
0: anda,
1: sí,
0: loco? Buenos días, señor Lorenzo.
1: Sí, perdón.
0: ¿Cómo anda usted, Lorenzo Miguel?
1: Pero bien, mire, usted coincide conmigo. Dígame la verdad, Lombardo.
0: Yo ¿cuándo te mentí, chabón?
1: No, es que toma ahora Benita. Se está volviendo medio para atrás este.
0: Yo lo banco, loco. Yo lo banco, porque la avena, loco, tiene fibra, loco. Hay que meterle fibra óptica, loco, a todo.
1: Pues andé a pedirle a los muchachos ahí de Telecom que te den fibra óptica.
0: Sí. Ayer, te cuento, Lorenzo.
1: Sí.
0: Andaban unos muchachos con una cara de boliviano tremenda.
1: Sí.
0: No es que lo esté discriminando ni nada, simplemente que por sus facciones faciales, automáticamente dije, estos muchachos son bolivianos. Y andaban hurgando ahí cerca de mi casa, cosa que no me gustó nada.
1: Claro.
0: Pero vi que andaban trabajando. Entonces le pregunto, muchachos, ¿ustedes son de Bolivia, no? Así de una le tiré. Me dice, no, somos de Salta.
1: Ah, sí, las facciones son medias parecidas.
0: Son iguales, sí. Son iguales. Están ahí, no te olvides que están ahí en la frontera, digamos. Dice, no, somos de Salta. Ah, ¿y qué es lo que estás haciendo? No, estamos poniendo la fibra óptica de Telecom, qué sé yo. Y le pregunto, ¿qué? ¿Me van a dejar sin teléfono fijo ahora? ¿Me van a cortar el cable? No, no, no cortamos nada, simplemente estamos poniendo nada porque se viene la nueva fibra óptica.
1: Claro, sí, sí, sí, sí.
0: Así que bueno, cuando Telecom quiera que vaya a mi casa y haga lo que quiera. Yo, por mí.
1: No, sí, obviamente usted no se tiene que hacer problema.
0: Pero no, querido, ya está.
1: ¿Qué le iba a decir?
0: A garomba estoy vendiendo últimamente, ¿eh?
1: ¿De cuántos miligramos?
0: Yo creo que, mira, la gente, si hoy vendés a garomba,
1: te hace millonaria.
0: Te hace millonaria, boludo. Porque la gente, entre las preocupaciones por llegar a fin de mes. Ayer veíamos, loco. Después, bueno, en tu columna lo vas a desarrollar. Sí. La gente se endeuda para pagar las deudas que tiene.
1: Ya no hemos tocado ese tema.
0: Sí, pero cada vez peor, amigo.
1: No, sí, sin duda. Y yo eso se lo advertí. Dije, se van a venir tiempos muy duros. Donde la gente va a sacar deuda para pagar otras deudas y se va a seguir endeudando cada vez más.
0: Estamos, muchacho.
1: Sí.
0: Estamos al horno, muchacho.
1: Estamos al horno, ya está.
0: Estamos jugando, pero loco, vamos. Que no decaiga, loco, que no. No dejen, loco. Escuchá, esto es pulenta lo que te estoy diciendo, loco. Escuchame bien. Mirá, yo nunca soy enfático, loco. Mirá la palabrita que te tiré. Eso me la enseñé el otro día el anteojo. Yo le dije. Quiero una palabrita que suene así copado cuando yo hablo.
1: Claro.
0: ¿Viste?
1: Sí.
0: Dice, me tiramos una palabra para que cuando yo hable suene copado. Y el anteojo me dijo, enfático, me dijo. Y yo la aprendí. Entonces, hoy, loco, lo que tenemos que hacer nosotros es pasarla bien. Entonces la gente la pasa bien, todos la pasamos bien, hacemos un programa, nos volvemos bien.
1: Bien.
0: Y todo bien.
1: Bien.
0: Y si no, y si está todo muy bien, o todo.
1: Como el orto. Sinceramente.
0: Bueno, yo me quedo acá en stand-by, loco, ¿eh?
1: Bueno, dale, Lombardo.
0: Grande, Lombardo. Lombardo. Señores, de temprano. Bueno, no te presenté. Señoras y señores, van a turno a presentarlo a él. Como me merita, él me presenta a mí, yo lo presento a él. El hombre de la coraza de hierro, el caballero de la armadura oxidada, el DJ de la naturaleza, le gusta mezclar los sonidos. Es melómano igual que yo. Le gustan las mieles de la política, sabe de política, le interesa la política, me parece muy bien, lo cual aporta mucho al programa también, porque ofrece una visión en su columna, que ya la hemos hecho parte del programa. Así que el verdadero diablito en mi hombro, el verdadero chico rebelde de la radiodifusión, yo simplemente soy un acólito de él, un acólito, un secuaz, un cómplice. Hasta ahí.
1: Bien.
0: Porque cuando ruede la cabeza de Lorenzo, yo no quiero que ruede la mía. Amigo. No vas a hacer que hagan un 2x1, ¿viste? Dos de. Cortar dos cabezas de un solo machetazo. Señoras y señores, sin más preámbulo, el jefe de esta nave de nodriza que es Neonet Music, me prometieron unas remeras para cuando venga el calor, con la cara en carpincho ahí, hecha con IA. Yo diría una foto mía directamente con dos dientes de carpincho y a la mierda. Chao. Señoras y señores, con ustedes. Te presento Onda Las Vegas, ¿querés?
1: Dale.
0: Onda Las Vegas, bueno. Ladies and gentlemen. Con ustedes el señor Mr. Lorenzo Mascaro.
1: Wow, con cámara y todo.
0: Chan, chan, chan. Chan, chan, chan. Lorenzo Mascaro.
1: Viste que cuando los presentan a los boxeadores salen de donde están y van tirando puñetes.
0: Claro.
1: Bueno, yo vengo comiendo un sándwich de milanga ahí. Y luego.
0: Qué rico, el sándwich de milanga, loco.
1: Sí.
0: Pero es comida más ya tirando para calorcito, ¿viste?
1: Sí, obvio, obvio.
0: Yo hoy un guisito de lenteja. Y soy rico.
1: Sí, obvio.
0: ¿No? Hoy el guiso. ¿Te acordás del chabón que se hizo viral alto guiso?
1: Alto guiso.
0: Con 5 pesos, le había dicho. Con 5 pesos alto guiso, me hago. 5 pesos hoy te compras un fideo. Un fideo.
1: Un fideo solo.
0: Un fideo solo.
1: Y te llevo a mi casa a comer fideo muñito, un guiso de fideo muñito, le dijo.
0: No.
1: ¿Qué te iba a decir? ¿Cómo anda, Guido? ¿Todo bien?
0: Bien.
1: Yo cómo lo presenté, el hombre cronómetro, me dijeron a mí.
0: El cronómetro, sí puede ser, tengo como una fijación así con mi mirada del reloj todo el tiempo.
1: Me dijeron, dice, vos fíjate que Guido cuando no le gusta algo mira el reloj y bueno, me voy.
0: Ah, eso te lo dijo, ya sé quién te lo sopló eso. Una mujer que me conoce.
1: Obvio.
0: Que tiene el nombre de un del sistema solar.
1: Sol.
0: ¡Sol Miller! ¡Me botoneó!
1: Claro.
0: Bueno, le mandamos un saludo a Sol Miller. Si estás atendiendo ahí, botona.
1: Botona
0: no se hace eso con los amigos, No.
1: Y obviamente que yo no te saqué el cuero, yo te defendí.
0: Sí, por supuesto. Ni lo pongo ni en tierra, por supuesto.
1: Digo, no me lo cueré, Guido. Por favor.
0: No.
1: Digo, porque el único que lo vuelve loco es a mí. Digo. Después.
0: Sí, para ir a retroalimentación, porque usted también me vuelve loco, o sea.
1: Es como un efecto que va y viene.
0: Es un efecto boomerang. Boomerang.
1: Sí.
0: Usted me lo tira a mí, me la dan en la frente a mí, yo se lo tiro a vos, te lo doy en la frente a vos. Pero dos locos. Somos dos locos lindos, boludo.
1: Sí, obvio.
0: De dos locos lindos que se juntan, no puede salir algo que no sea lindo, digamos.
1: Lo que sale esto.
0: Y lo que sale esto, ¿qué es esto? Por eso te dije, arrancamos así, viste, con el luthier, cuando dice, ¿qué es esto? Se destotó todo, buenísimo ese.
1: Buenísimo.
0: Eso era para ti, ¿cómo se llamaba? Del merengue. El merengue del luthier.
1: El merengue, sí. Bueno, la cuestión que acá andamos.
0: Bueno, hablando de merengue, bueno, después el merengue le toca a usted cuando tenga su columna.
1: No, sí, le iba a contar acá andamos.
0: Sí, bueno, lo que te voy a pedir ahora, de forma amable, sutil, así suave, es las vías de comunicación.
1: Bueno, las vías de comunicación para que se comuniquen con nosotros, obviamente.
0: Las vías de respiración.
1: Esto es para que la gente después conteste la consigna. Nos pueden mandar saludos también.
0: Saludos, críticas.
1: Lo que quieran.
0: Lo que quieran. Acá es para todo.
1: Es para todo.
0: O prenderse a la consigna y jugar con nosotros.
1: Escuche esto.
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1: Toma.
0: Oh yeah, ok, alright. Sí. Me encantó.
1: Bien, le decía.
0: Dígame.
1: Volviendo a lo que estábamos hablando, que ni me acuerdo.
0: Yo tampoco.
1: Si no inauguramos un tema nuevo para
0: yo tampoco, para no te hagas problema que sacamos tema automáticamente. Tengo un currito nuevo,
1: Tiene un curro nuevo,
0: sí, ¿cuál es? Saco conejos de la galera a domicilio.
1: Buena, es muy buena.
0: Sí, saco conejos de la galera a domicilio.
1: Yo estoy pensando un negocio que la vengo masticando hace rato. Suena boludo, pero puede llegar a funcionar.
0: A ver.
1: Hacer mangas de chaleco.
0: Es buenísima. Sobre todo si son chalecos de fuerza, boludo. Ahí te
1: porque
0: con la sociedad como está, llena de loco por todos lados.
1: Te hace la plata ahí.
0: Hace la plata
1: directamente.
0: Chaleco de fuerza, boludo.
1: No, vos sabés que vos te vas a reír. Pero el otro día un amigo, más allá que lo decíamos boludeando, y me dice. ¿Cuántas veces te has puesto un chaleco y decís, qué lástima que no tiene mangas largas para hacerlo, para salir, no sé, un chaleco para salir, ponele?
0: Ah, un chaleco de vestir.
1: Claro, ponele.
0: ¿Y para qué querés el chaleco manga larga? Ya se transforma en suéter. O en su defecto en campera.
1: En su defecto campera, ponele.
0: Claro.
1: Pero bueno, pero ponele un ejemplo, vamos a poner. En verano le ponen una manga tipo con cierre. Decía él.
0: Sí.
1: Y en verano, si hace calor, te saca las mangas.
0: Sí, debería existir eso.
1: ¿Viste?
0: Igual que un pantalón con cierre que tenga cierre a la altura de la bermuda.
1: Claro.
0: Entonces, bueno, montar o desmontar, tienes pantalón bermuda y pantalón jean.
1: Y pantalón jean en época de invierno.
0: No vive Giles.
1: Sí. Nadie, es verdad.
0: Nadie vive Giles. Pues si hay un negocio hecho con la crotera que tenemos últimamente, tratemos de armar el negocio y después vemos qué onda, güey.
1: ¿Qué onda, güey? Sí.
0: Rebelde, güey.
1: Qué linda la pirata.
0: La Rebelde. Puta que la parió. Yo como miraba Rebelde, güey. Y me creía Felipe Colombo porque me hacía los claritos como el mexicano ese. todo porque pensaba que si me hacía claritos iba a estar más cerca de Luisana Ló Pilato. Pero no, evidentemente la ecuación no fue así.
1: No.
0: Porque no sentía amor por mí.
1: No, no estuvo cerca de la Ló Pilato, pero estuvo cerca de Joe Pujato, por lo menos. El doctor.
0: Saludo al gran Joel, personaje ilustre de nuestra ciudad.
1: Sí, lo crucé una. No hace mucho lo crucé, estuve hablando con Joe. Estuve ahí. Lo
0: Fanático de
1: saludé,
0: Soda Stereo, ¿no? Le da
1: le
0: lo, tiene que haber celebrado cuando murió el Indio Solari, creo que Joel tiene que haber tirado confites, mira.
1: dije. Pero no existió esa rivalidad, boludo. Todo el mundo decía que existía y no
0: La
1: existió.
0: gente. Argentina. River,
1: Sí.
0: Boca, Soda, Patricio Rey.
1: Sí.
0: Radicales,
1: Peronista,
0: peronistas.
1: sí.
0: La grieta, la grieta, la queja, diría Lombardo.
1: Vos sabés que en una entrevista del Indio, creo que la última que le dio a Pergolini o al de Gelatina,
0: Sí.
1: él le preguntó por esa.
0: Sí, no,
1: Le
0: sí.
1: dice, a mí me gusta Gustavo, yo escucho a Gustavo,
0: Siempre
1: dice.
0: le gustó, siempre,
1: Sí.
0: entre ellos se tiraban flores, la pelotuda de la gente, siempre, siempre. Los boludos somos nosotros, somos los argentinos, siempre, siempre tenemos. ¿Pepsi o Coca?
1: Ya.
0: Y Pepsi, por el que dijera. Que no diría Pepsi, porque yo soy fundamentalista de Coca, pero no importa. Coca. Ah, entonces eso es un pelotudo atómico, el odio, al
1: Sos
0: toque.
1: capitalista porque tomás coca, dice.
0: Capitalista, xenófobo, forro, todo junto. Todos los adjetivos descalificativos. Loco, hoy el hater está a la orden del día. Yo veo tanto resentimiento, tanto odio en las redes,
1: Lo
0: tanta.
1: hablé con Sola eso.
0: ¿Lo hablaste con Sol? ¿Con eso
1: Le
0: hablaba?
1: pregunté y le dije, ¿por qué hay tanto
0: ¿Qué
1: odio
0: te
1: en las
0: dijo sobre el
1: redes?
0: respecto? A ver.
1: Me dice, sí, ella me dio la razón en lo que digo, ¿viste?
0: Ajá.
1: Digo, yo te soy sincero, yo digo, no pongo más nada en las redes. Digo, primero por mi color político, digo, me putean, me insultan. Digo, y por más que yo ponga tomando mate con Guido, ah, son dos cucas, la puta que lo. Nada, ¿me entendés?
0: Sí.
1: Y voy a decir, loco, no, yo puse la foto porque estaba
0: ¿Y
1: tomando
0: qué te
1: mate
0: dijo
1: con Guido.
0: sola? Contame,
1: Y
0: ¿qué se
1: me,
0: metió?
1: no, y hablamos de eso, y hablamos de eso, de muchos temas, ¿viste? Habló ella de su charla primero, que era lo fundamental.
0: Sí, está bien.
1: Pero después le
0: ¿Cuándo es
1: pregunté,
0: la charla y dónde?
1: el 15 de agosto en la Biblioteca Popular,
0: Bien.
1: a las 10 de la mañana, un taller de psicología. Puede ir gente que se atiende con ella y que no, así
0: Ajá.
1: que es abierto.
0: ¿Es abierto al público?
1: Sí, señor.
0: Está bueno.
1: Así que van a tocar diversos temas y ella, el dar las gracias, yo ahí le rescaté eso a Sol, le digo, vos sos una de las pocas personas que reconoce el dar las gracias, le digo, hoy hace mucha falta, ¿cuántas personas has ayudado o das una mano y no te dicen gracias? Y es más que eso, es como que te pagan, boludo, decir gracias, ¿entendés?
0: Sí, escucha, te comento a colación de eso.
1: Sí.
0: ¿Se comunicó la diva con vos? ¿Te comentó lo que está haciendo?
1: Sí, me dijo.
0: Bien, perfecto. Está, porque el otro día me mandó un mensaje y yo le dije, mirá, yo negro no te puedo ayudar. Primero porque no tengo plata, le dije. Segundo, la gente que conozco que tiene plata no me va a dar plata. Tercero, lo único que puedo hacer por vos es ofrecerte mi espacio, le digo, mi programa de radio para que vos vengas, difundas tu idea, qué sé yo. Así que le deseamos lo mejor a la diva. Que la diva se montó una idea. Vamos a contar de qué se trata, porque cuando alguien, una persona linda, hace algo lindo, está bueno replicarlo y contarlo.
1: Obviamente.
0: La diva, Juan Ranara, estrella de esta radio, con su programa, Mi amor, no entendés nada, ¿no?
1: Sí, señor.
0: Está organizando una colecta. Y una jornada para el Día del Niño, que no sé cuándo carajo es, sinceramente. Sepan, disculpa mi ignorancia, yo para esas fechas no sirvo, no
1: Para el
0: sé.
1: 22 de agosto creo que es.
0: Ah, por ahí, bueno, ponele.
1: Sí.
0: Y nada, se montó, consiguió gente que labure para ello. Y, bueno, la idea es darle de comer, una chocolatada y regalar algo a los chicos. Así que se metió en una cosa hermosa, digamos. Ojalá consiga gente que le haga el aguante y que no esté tan sola en su proyecto, que lo único que busca es promover algo hermoso que es para los chicos.
1: Obviamente, no, me encantó, sí, la idea. Yo ya le dije que lo que le pudiera dar una mano le iba a dar una mano.
0: ¿Usted que tiene contrato con el partido?
1: Ya hablé, ya está.
0: Yo le dije, tal vez desde el partido se puede impulsar una propuesta desde ahí.
1: Y me dijo, sí, ya estuvo hablando ya con los concejales, con la diputada, así que le van a dar una mano ya.
0: Qué grande, Juan. Tiene una capacidad de gestión impresionante.
1: Sí, sí. Juan Reintendente, bueno.
0: Pero por lejos.
1: Yo lo voto, te juro que lo voto.
0: Vos nomás.
1: Es así, che. Bueno, volviendo al tema. Y volviendo a lo de la charla con Sol.
0: Sí.
1: Entonces le pregunté, ¿viste? Porque mi pregunta surge de la siguiente. Le pregunté si las redes sociales son una droga hoy.
0: Sí.
1: Me dice, sí, me dice.
0: Sí. Y lo que hablamos siempre nosotros.
1: Dice, vos fíjate, dice que hoy todo gira en torno de las redes. Me explicó, bueno. Yo le conté algunas experiencias. Bueno, y me dice, a ver, dice, no estamos lejos. Dice, a ver, ya hasta yo tengo la adicción a las redes, me dice, o sea. Pero dice, dentro de los contenidos que hago, Lorenzo, que yo vio que yo le dije, yo sigo los contenidos de Sol.
0: Claro.
1: Dice, yo no lo hago sin filtro, sin maquillaje. Como que yo soy esto. Dice, no te vendo algo que no existe como te lo venden hoy los influencers. ¿Me entendés? Sí,
0: o la publicidad misma que está imbuida dentro de las redes sociales.
1: Claro. Es que hoy la gente, y eso se lo rescato a Sol, lo que me contó. Dice, a ver, vos ves un influencer. ¿No? Sí, sí. Te dice, me fui a vivir solo, tengo esta casa, y claro, vos ves, están viviendo en un chalet a todo tuje. Tengo este auto, un auto
0: alta gama.
1: Pero la gente no sabe, Ido, que eso es todo canje. O sea, el auto no es tuyo, la casa no es tuya. O sea,
0: publicidad, nada más.
1: El vago le hace publicidad, qué sé yo.
0: Y vos crees que por ser influencer el loco se compró una casa, se compró el auto, tiene la chica linda y todo eso.
1: Claro, entonces es lo que decía Sol, dice, yo sin embargo, vos fíjate que yo te muestro mi contenido, no sé, dice, cuando me levanto, que tengo la, por decirte, la cara sucia como te levantás vos, como me levanto yo. Porque hay mucha gente por ahí, dice, recién levantada y te está maquillada, está. Dice, fíjate, dice que he llegado a grabar un contenido cuando estaba enferma, dice, y es verdad, estaba media resfriada y ella estaba grabando un contenido, o sea, sí. Como diciendo, soy humano, Harry.
0: Claro, amigo, soy humano, Harry.
1: Claro, digo, sí, sí, lo he notado eso, le digo. Dice, pero obvio, Lorenzo, dice, yo grabo un contenido, qué sé yo, voy a poner y hasta me rasco la cabeza para que vean que soy humano, que tengo errores, que tengo sentimientos, que sufro como ellos, dice.
0: Claro.
1: Dice, ¿de qué me sirve a mí venderte de que yo tengo una vida lujosa? Que
0: sí, tengo... no, aparte te venden estereotipos que son de cartón, boludo.
1: Claro.
0: La chica linda, la rubia con esto, qué sé yo. Boludo. Perdón, viste, mi muletilla del boludo que se me cargaba.
1: No, está bueno.
0: Me cargaba aquí, que es verdad. Yo tengo esta muletilla. Cuando yo entro en confianza, te clavo. Si te clavo 5, boludo, es señal de que estoy en sintonía totalmente genuina, digamos, y auténtica.
1: Espectacular.
0: El boludo no, para mí no puede faltar. No puede faltar en una conversación.
1: Pero me encanta que digas boludo, porque a ver, una charla entre amigos.
0: Claro, sí, yo creo que le da como más frescura a una conversación. Si yo te trato así, obviamente es el boludo del che, boludo.
1: Claro. No, pero viste que si no queda muy estructurado.
0: Sí, que
1: yo
0: sí.
1: Te diga, Guido.
0: No, que impostemos y nos tratemos de usted y todo. Seamos sinceros, somos dos amigos o dos compañeros haciendo un programa genuino. Y si se me escapa un boludo, se van a disculpar. Es una muletilla que tengo, se me pega. Y cuando estoy, justamente te digo, cuando estoy en mi modo más sincero, fuera de cualquier personaje. Si te clavo un par de boludos es porque estás dialogando con el verdadero Guido, digamos, ¿no?
1: Claro.
0: Para todo lo demás existen todos los demás personajes, como por ejemplo.
1: Sí.
0: Buenos días, muchachos. Citaron un personaje y obviamente no pude faltar yo. Y le digo, en estos tiempos, amigo, más que nunca,
3: La unión, ¿eh? La unión hace la fuerza, muchachito. La unión hace la fuerza. Escucha las letras al más fuerte. Porque yo no fui un tipo ilustrado, yo no fui a la facultad. Pero me encontré con la obra del gran alma fuerte y la hice canción. Así que usted que es padre y tiene hijito escuchando esa porquería del reggaetón, no, escucha alma fuerte, escuche esas canciones que van a crecer. Va a crecer usted como padre y va a crecer esa criatura con valores. Nada más. Porque usted no se olvide que yo sé lo que envenena. Yo sé lo que envenena.
1: ¿Qué envenena?
3: La traición, el odio, el rencor. El dolor de no poder llegar a fin de mes.
1: Es verdad.
3: Un chiquito que no tiene que tomar. Que toma en vez de, como digo en la canción, en vez de un vasito de leche, un vasito de agua. Eso sí que es triste. Para el que no tiene rancho, ni donde caerse muerto.
1: Te cantó y todo. ¿Qué le iba a decir? Así que bueno,
0: ahí esas cosas pasan cuando
1: claro, ahí está el Guido en modo
0: artista. No pasa, no soy yo.
1: Es Ricardo,
0: el Ricardo que vive en mí.
1: Tome.
0: Y vive en usted también. Y sí, en señor. Todo el que ha escuchado la obra del señor Ramos Fuerte.
1: Sí, señor, es verdad. Pero bueno.
0: Y déjame reivindicarme algo del programa anterior. Ser o no ser es de Shakespeare y es de la obra Hamlet.
1: Sí, señor.
0: Que yo dije es de un filósofo, ¿no? Después me cagaron bien a pedo como corresponde y me dijeron, no te olvides, ser o no ser es de.
1: No me percaté de eso. Yo tampoco, si no se te hubiera dicho de Shakespeare, pero.
0: Esos errores de falta de cultura general no me los permito.
1: Y ya me imagino que en un rato.
0: Claro.
1: Sí, y tiene toda la razón.
0: Por supuesto.
1: Bueno, le decía de estas charlas, bueno, surgió. Esta charla tuvimos con Sol, después fuera de micrófono estuvimos hablando largo y tendido, así que.
0: Che, bueno, vamos a hacer una cosa.
1: Dígame.
0: Vamos a tirar la consigna y vamos con tu columna y después de contactura.
1: Bien.
0: Escuchá, bueno, consigna para el día de hoy. Lorenzo, todo tuyo.
1: Bueno, la consigna del día de hoy es algo que nos preguntamos cuando vemos algo distópico, porque yo le digo así, ¿no?
0: Bien.
1: Cuando decís, mira, fulano de tal que tiene tantos años anda con esta chica joven, o la chica, la mujer que tiene tantos años anda con este chico, un colágeno, como le dicen ahora, ¿no?
0: Ah, mira, qué buen término, un colágeno.
1: Las mujeres cuando andan con alguien menor te dicen, hoy ando con colágeno.
0: Claro, porque las rejuvenece.
1: Exactamente.
0: Y viceversa. Bien, tire la cocina, está picante, ¿eh?
1: Sí, ¿existe la diferencia de edad en el amor?
0: Ahí está. ¿Qué opinás del tipo de 60 años que anda con una piba de 25, de 30? ¿O de la señora que tiene 60 y anda con un muchachito de 25, 30? ¿Está mal? Está bien, hay reglas, hay un modo de. Para mí, si hay un feedback, si hay un feedback amoroso de parte de las dos partes, o de lo que sea, para mí no representa un problema. Obviamente.

0: no. Yo opino de mi señora, no opino por todo. Sí. Sino que yo creo que la diferencia de edad por ahí te lleva también a tener más discusiones, más cosas. A ver, ¿cómo te puedo decir? Yo anduve con una chica joven.
1: Claro.
0: Y por decirte un ejemplo, cuando ella quería salir, poner a bailar, para mí un planazo el fin de semana es sentarme a ver Netflix.
1: Claro, sí. Por ahí no estamos a la altura de del juego. Que... No sé. Yo te digo la verdad, te soy franco.
0: Sí.
1: Si hay amor genuino y no hay promiscuidad y todo ese tipo de cosas, dale para adelante. Yo me podría enamorar tranquilamente de una mujer mayor que yo. Como también me podría enamorar de una mujer menor que yo, y como también me podría enamorar de una chica de mi edad. No tengo un prejuicio respecto de eso. Mi caso particular, ¿no?
0: Sí. Sí, podría ser.
1: Bien, lo dejamos ahí. Entonces,
0: lo dejamos ahí.
1: Repite la consigna que quede reverberando y vamos con tu columna.
0: Bien, ¿existe la diferencia de edad en el amor?
1: Ahí está. Señoras y señores, cuéntenos, la diferencia de edad en el amor. Bien, sí, no, fi, fu, fa, do, re, mi, fa, sol, la, si. ¿Qué opina?
0: Exactamente.
1: Tírenos su comentario, su experiencia. ¿Me fue bien? ¿Me fue mal? ¿Cómo te fue a vos? Chabón, usted sí, a vos, el que lavaba plato ahí en Palermo, que te pusiste de novio con la coloradita del almacén de enfrente que vende.
0: Che, ¿se puso de novio en serio?
1: Sí, se puso de novio en serio. Ah, que la coloradita que vendía ahí en el call center de Palermo, yo te vi un día que andaba re enamorado y vos tenías como 50 más años y la pendeja tenía 25, que yo. ¡Sí, junto, loco! Uy, lo re escraché al chabón, perdón.
0: Interesante.
1: Me dijo que no dijera nada.
0: A mí eso, déjeme decirle. En términos de barrio,
1: sí.
0: Eso es puterío.
1: No.
0: Y a mí no me gusta el puterío.
1: No.
0: Me encanta. Cuéntelo.
1: Señoras y señores, a continuación, la dosis de realidad que usted tiene que manejar para ubicarnos en contexto de lo que está pasando. Por más que no lo querramos ver, lo tenemos que ver porque es la realidad. Así que de forma compacta, pero al hueso, sin más preámbulos, el editorial de Lorenzo Mascaró.
0: Muchas gracias. Vio que hoy no le puse cámara.
1: No.
0: Nos vamos a la editorial donde estamos repasando un poco la visión de las noticias, lo último que está pasando en el mundo de las noticias. Y hoy nos vamos con quien ya siempre empezamos con Milei, pero hoy vamos a irnos al otro lado de la grieta, porque Cristina Kirchner hará una presentación en la ONU por la causa vialidad, porque la cual la tiene detenida sin ejercer cargos políticos, cargos públicos, y Cristina Kirchner con sus abogados, uno de los abogados fue el abogado que lo sacó a Lula de la cárcel, un jurista español, y van a hacer una presentación ante la ONU para que la ONU revierta el caso de la justicia argentina, y se dice que en 2027 Cristina sería la candidata por el peronismo, obviamente. Llegarían a una alianza con Kicillof, no se sabe, porque Kicillof también tiene ganas de ser presidente. Pero bueno, si va Cristina, me parece que va a ser la fórmula Cristina Kicillof, así que si se llega a dar esto,
1: papu, caliente la noticia.
0: Yo te la tiro de adentro del PJ, vos viste como esto, así que. Y bueno, para seguir con estas noticias, obviamente nos vamos para Perú. Asumió Keiko Fujimori, la extrema derecha de Perú. ¿Y quién estuvo ahí en Perú? Nuestro querido presidente que vive viajando. Estuvo ahí. ¿Sabe con quién estuvo? Con la nuestra, obviamente.
1: ¿Con quién?
0: Con Fátima Flores. Le bancamos el viaje a Fátima Flores.
1: ¿Otra vez la burra del trigo?
0: Y bueno, qué sé yo, Guido. ¿Qué querés que te diga? Así que estuvo con Fátima Flores. Fátima sacó fotos, estuvo ahí.
1: Pero no anduvieron y no funcionó ya con esta muchacha.
0: Pero parece que volvió porque Fátima dijo: me quiero dar una segunda oportunidad con él porque lo quiero mucho, qué sé yo, bla, bla, bla. ¿Viste? Te amo.
1: Yo no me trago nada. Ay, está todo armado, viejo.
0: Ella le dice te amo y...
1: Está todo armado, viejo, está todo armado.
0: Y le dice, nuestro amor está tan verde como los dólares que me pagan.
1: ¿Qué querés que te diga? ¿Sabés que si fuera un pescado de eso, sabés qué sería?
0: Sí.

0: ¿Qué sería?
1: ¿Si fuera un pescado?
0: Sí. Un armado.
1: Sí.
0: Justamente.
1: Justamente.
0: Ahí va, un armado chancho.
1: Sí. Bueno, así que bueno.
0: Chancho, chancho, puerco, puerco. Puerco eres, puerco, puerco.
1: Claro, bueno, y esto confirma.
0: Que la... Malo, malo. Malo eres, malo, malo.
1: Usted porque no cree en el amor, dijo.
0: No. El amor y la política, no.
1: Mirá, si hubiera una mujer, ¿no?
0: Sí.
1: Con perdón, señora, no discrimino. Vamos a suponer veterana.
0: Sí.
1: Gorda, vamos a ponerle. Sin discriminar. Sí, digamos que no es tan comestible.
0: No es muy agraciada, digamos.
1: No muy agraciada. Que no entra en tu target. Pero si viene con los maletines, decime, Guido, si vos no te pondrías de novio.
0: No, pibe, no.
1: No,
0: no, pibe, no. No, no, porque yo no tengo precio, amigo.
1: ¿Usted?
0: Depende. Porque, como dijo la película...
1: Vamos, Guido, que te conozco.
0: No, no, no, me remito a la película Nueve Reinas, cuando el loco le pregunta, che, vos por X plata te harías romper el tuje. Y el tipo le dice, no. El vago va subiendo la plata por 500 mil, ¿no? Por $1,000,000 te dejarías romper el tuje. Por 1,000,000, sí, ¿ves? Putos sobran, lo que falta son financistas.
1: Exactamente.
0: Entonces,
1: diga la verdad, lo que le falta a son financistas.
0: Y no me importa, estaría faltando financistas. ¿Qué hijo de...? ¿Cómo me haces pisar el palito, boludo?
1: Bien.
0: Ay, pero... palito tiene la culpa, ahí está.
1: Palito.
0: Lo pisé a palito y por eso me pasan estas cosas.
1: Bien, bueno, pero hablando de eso, me quiero ir un chiquito al espectáculo, porque acá vamos a tocar espectáculo hoy, ¿no? Volviendo a este tema de Fátima Flores. Que vuelve con Javier Milei, hay un amor que ni te cuento.
0: Ay, sí, me imagino.
1: Ella llegó a confesarle a C5N, el canal, para colmo habla con C5N, que es el canal en contra de Javier Milei. Dice, le contestó vía telefónica: estoy en un cóctel y no se escucha nada. Me está yendo muy bien. Vinimos a la fiesta del cóctel con una recepción increíble, ¿no? Uh-huh. Con la nuestra, obvio, señora. Sí. No espere que... Y después, sobre la pregunta que le hicieron, dice: yo no me enojo con nadie, en referencia a las versiones que brindó Ángel de Brito. Vos sabés que, aunque yo quisiera y tuviera todas las ganas del mundo, la agenda es apretada y estoy a full con mi carrera. Y no me lo permitiría por ahora. La agenda, no quiero decir que no estoy para eso, pero tengo mi líbido en mi carrera.
0: Bueno, yo mi líbido, mal que te pese a vos, Lorenzo,
1: sí,
0: la tengo en la radio.
1: Bien, ya, a mí no me molesta.
0: Yo canalizo mi líbido, mi energía libidinosa, mi poder sexual, mi macho alfa,
1: sí.
0: Macho que soy, macho cabrío, diría alguno. Acá, en la radio, acá hago catarsis libidinosa.
1: Bien.
0: Porque usted me muestra mujeres en bola mientras hacemos corte.
1: Sí.
0: En bolas de boliche.
1: No,
0: la gente piensa mal, ¿viste?
1: Obviamente.
0: No, vemos mujeres jugando el bowling. Mujeres, sí, con bolas serían, claro.
1: Claro. Bueno,
0: bueno, mujeres con bolas, en realidad, eso sería más bien diferencia de la B.
1: Bien,
0: prosiga con su editorial.
1: Sigo con la editorial.
0: El editorial.
1: Bueno, sigo con la editorial. Te voy a comentar algo. La crisis del consumo. Han cerrado para los que le gusta. ¿A usted le gusta el alfajor?
0: Sí.
1: Bueno,
0: sí.
1: En lo que va de este gobierno, ¿no?
0: Sí.
1: El gobierno de Javier Milei, han cerrado más de 25

0: bebidas, comidas y lácteos. Es otro de los de las cosas que vamos haciendo. Además, el consumo ha caído de forma única, como hace 50 años más o menos.
1: Sí, dramática, digamos.
0: Dramática total. Fíjese que en Buenos Aires están de vacaciones de invierno, ellos tienen diferenciado a nosotros. Sí. Y la alerta turística en Mar del Plata y la costa, la ocupación críticamente baja. Solamente del 100% de disponibilidad hotelera hay un 1% ocupado.
1: Oh, por favor, hermano.
0: Así que...
1: Seres de más allá, poné un poquito de rever.
0: A ver.
1: Soy la voz del Creador, la voz supraterrenal. Señoras y señores, niños y niñas de este mundo, el apocalipsis se acerca. Prepárense, porque esto va a colapsar. El colapso es inminente, el fin está cerca. Algo está por suceder, algo está por cambiar. Recemos, sea para bien. Atentamente, Dios.
0: Muy bien. Volviendo.
1: Comunicación con Dios vía telefónica.
0: Increíble.
1: Tenemos el número del barba, vieja.
0: Sí, no, o sea, cualquiera tiene ese número.
1: No.
0: Bueno, volviendo a la Argentina, ¿quién nos estuvo visitando? ¡Qué alegría! Mire, qué alegría. Mire con qué se digo. ¡Qué alegría!
1: ¿Qué?
0: Nos estuvo visitando Georgieva, que es quien, la presidenta del Fondo Monetario Internacional. Tuvo reunión de gabinete. Tuvo reunida con Milei, tuvo reunido con Caputo, el ministro de Economía.
1: Sí.
0: Lo aclaro porque está el otro Caputito. Y Georgieva que le dijo, muchacho, hay que ajustar. Basta de jubilaciones, basta de... O sea, hoy para jubilarte va a ser una odisea, hermano. Vas a tener que laburar tipo esclavo. ¿Y qué recorrió Georgieva? Que acá es lo que yo voy a destacar. Que estuvo en Vaca Muerta, porque dijo, de acá van a salir los dólares para pagar el préstamo
1: al FMI.
0: ¿Qué te está diciendo con eso? No es que va a producir Vaca Muerta y va a exportar los dólares al Fondo Monetario. Nos quedamos con Vaca Muerta.
1: Sí, ya está.
0: Ya está, se lo

0: presentación que me
1: parece. Qué grande, Samuel Jackson. Dice, pero, a ver, ¿cómo le va a hacer un juicio que a un negro? Primero que es un negro y ya por eso lo aplaudo. Segundo, alto actor. Tercero, hablamos mal de la Argentina. ¿Y qué tenés para hablar bien de la Argentina? Pregunto yo, ¿no? Mirado desde afuera, ¿qué puede decir?
0: Sí, mirá, a ver, no, hay cosas y cosas, Guido. Porque, a ver, yo, Argentina no es un país racista. Acá dimos lugares a judíos, dimos a africanos.
1: Ah, sí, nos trató de xenófobos, el vago.
0: Claro. Y segundo, que yo creo que más él que viene de los negros, ¿no? Claro, sí. No, sin discriminar, sí, sino no, que de los negros de piel.
1: Negro de piel, claro.
0: A ver,
1: ¿cuántos tuvieron los negros en Estados Unidos para que se reivindicaran sus derechos, boludo?
0: Exactamente.
1: Y Argentina, ¿dónde vive el Ku Klux Klan?
0: Claro, y Argentina fue el primer país que eliminó la esclavitud.
1: Abolió la esclavitud, claro.
0: Abolió la esclavitud. El primer país fue Argentina. ¿Ya? Entonces vos decís, a nosotros nos venir a decir racista, xenófobo, todo lo que vos quieras.
1: Derrapate, negro ahí,
0: Derrapate. Ahí yo le doy un puntito al abogado. Me gustó porque, a ver, acá somos un crisol de razas, negro, ¿entendés? Porque vos no sos, a ver, tus raíces no son argentinas.
1: ¿No?
0: Las mías tampoco.
1: Tampoco, no. Somos una mezcolanza.
0: Somos una mezcolanza de judíos, chinos.
1: Un crisol de razas, cuando siempre se dice Argentina.
0: Exactamente, así que me gustó la presentación de la abogada entrerriana. Le está pidiendo, no es que le va a
1: que hacer se retracte, juicio, ¿no?
0: Que se retracte
1: de lo que dijo.
0: Exactamente, así que...
1: Bueno, Lorenzo, ha estado usted muy rutilante, compacto, directo. Bien ahí, gracias por decir lo que teníamos que saber.
0: Y le doy una podata.
1: Podata, dale.
0: Una podata de color. En este preciso momento,
1: sí,
0: están votando en Cámara de Diputados,
1: sí,
0: sobre la reforma previsional.
1: Sí.
0: Obviamente que le han hecho unos retoques, pero hoy la decisión de si te jubilás o no está en manos de Lenny Cuaranda y Silvina Deco. ¿Eh? O sea, por el departamento de Diamante. Sí. Obviamente, cada departamento tiene su diputado.
1: Bar de Troya y que arde y que se pudre, y si se tiene que se podría, se pudre, loco. Llega un momento, hermano, donde tiene las manzanas podridas que está pudriendo la demás. Y bueno, agarrá la manzana, azotala contra la pared y si se tiene que podrir, que se pudra, viejo. ¿Qué podemos hacer nosotros?
0: Y sí,
1: ¿vos podés cambiar la realidad, hermano?
0: No.
1: ¿Yo puedo cambiar la realidad?
0: No.
1: Lo único que podemos hacer es mirar la realidad y decir, bueno, estamos haciendo la mierda, ¿qué nos queda? Y nos queda el humor, nos queda la risa, nos queda el amor, nos queda una peliculita que nos vemos por ahí, un descanso, un amigo, tomar unos mates con alguien que vos querés, compartir, disfrutar. Ya eso es demasiado. Llegar a fin de mes y no tener tantas deudas en este país, hermano. ¿Qué más? ¿Qué más querés?
0: Sí, señor.
1: Así que dicho todo esto, vamos a... lo felicito. Primero, permítame felicitarlo, estimado Lorenzo.
0: Bien,
1: usted,
0: bien,
1: por su columna, muy ilustrativa. Samuel Jackson, la tenés adentro. ¿Y qué más podemos decir? Nada, me gustó porque nos ilustró bien lo que está pasando.
0: Sí, señor.
1: Dicho todo esto, y teniendo en cuenta que la consigna es... Repita la consigna, por favor, por las dudas.
0: La consigna del día de hoy dice... ¿Existe la diferencia de edad en el amor?
1: Bien. Esa es la consigna. Ya están las guías de teléfono dadas. Si querés, tíramela una vez más, por las dudas.
0: Bueno, le tiro una vez más la vía de comunicación. Para que usted se acuerde.
1: Dale.
0: En este caso lo vamos a hacer con ella.
2: 3435-073-029.
1: Perfecto, bueno, dicho todo esto, hacemos un corte y una quebrada y ya volvemos, che.
0: Mirá con qué me voy.
1: A ver.
0: Lluvia, ¿no?
1: Perro ladrando.
0: Esto es nuevo.
1: Suena re tipitos esto.
0: Los tipitos.
1: Qué bárbaro, ¿eh? Viste que te escuché. ¿Cuánto te escuché? Un segundo.
0: Un segundo, sí.
1: Un segundo y te lo saqué.
3: Estoy muy desactualizado.
1: Qué bueno, me gusta porque ellos tienen su marca, ¿eh?
0: Totalmente, vos
1: suenan, ya sabes. Suenan a tipitos al toque. Che, qué lindo, ¿cómo se llama esto?
0: El tema se llama IA.
1: Ah, justo, IA.
0: IA, exactamente. Está muy bueno el videoclip, se lo recomiendo para que lo mire. Así que hecho con todo con inteligencia artificial, obviamente.

0: Obviamente.
1: Claro.
0: De eso se trata. Donde los vagos quieren tocar el tema y se reproduce y ellos no están tocando.
1: Mira qué bueno. Está bueno, como una crítica, digamos.
0: Y sí, la tapa del tema es un robot tomando café.
1: Muy buena.
0: Así que, tipitos, en la mañana, vamos.
1: Bueno, hacemos una pausita, che, ya volvemos. No se vayan, que tenemos más.

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1: General Ramírez, denuncian presunta violencia institucional contra un adolescente. La justicia investiga una denuncia por presunta violencia institucional contra un adolescente de 15 años en General Ramírez. La presentación fue realizada por su familia y quedó bajo investigación del Ministerio Público Fiscal. Se cuestiona el procedimiento que habría involucrado al menor y se buscan pruebas para esclarecer lo ocurrido. El caso generó preocupación en la comunidad y continúa en etapa investigativa.
0: Provinciales.
1: Ruta 14, vuelco de camión obligó a cortar el tránsito. Un camión volcó sobre la Ruta Nacional 14 y provocó la interrupción de la circulación en la zona. El vehículo quedó sobre el cantero central de la autovía, generando un operativo de seguridad y asistencia. El siniestro ocasionó demoras para los conductores mientras se trabajaba en el retiro del rodado. Las causas del accidente están bajo investigación y se solicita circular con precaución.
0: Nacionales.
1: Santa Fe. Murió un niño tras un incendio y rescataron a su hermano. Un incendio en una vivienda del barrio Schneider en Santa Fe dejó como saldo la muerte de un niño de 4 años. Vecinos lograron rescatar a su hermano de 11 años antes de la llegada de bomberos. El hecho generó conmoción en la comunidad y las autoridades investigan las causas del fuego. La tragedia dejó consternación y se esperan pericias para establecer cómo se desarrolló el siniestro.
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11: Bien, estamos de vuelta otra vez en la mañana de la radio.
12: We're back, estamos de vuelta, che, sí. Hola, ¿qué tal? ¿Cómo andan? Che, ¿todo bien?
11: Chandarras,
12: super hits, 80, retro, fiesta, mujeres, cerveza, ¿todo bien? Santa Fe, che. Pasado de éxtasis el amigo 80.
11: Increíble.
12: Grande, un grande, Chenta.
11: Che, los que
12: su,
11: sí.
12: Su voz patentada, ¿viste?
11: Sí, obvio.
12: Viene ahí en Concheta. Todo así, che.
11: Claro. Lo que sí estoy viendo que están, pero extasiados con la consigna.
12: Papá.
11: Los patrulleros.
12: Ahí, doctor Las Muelas.
11: Nuestros radioescuchas.
12: Ahí, doctor Las Muelas. Vamos.
11: Sí, señor. Y allá arranco, mire.
12: Arráncame la vida de un tiro, diría Lorenzo.
11: Y le sacaron una 9 milímetros y el vago disparó.
12: Claro.
11: Bien, escuche, mira, me llama poderosamente la atención porque el primer número, ¿no?
12: Sí.
11: Es el 0001.
12: Ajá.
11: Está todo globalizado, dijo. Sí. Bien, escuche esto. El 0001 dice, lo voy a separar por los que sí creen, ¿no? Ajá. Y los que no creen, y obviamente los que ni fu ni fa, como siempre decimos, ¿no?
12: Sí.
11: Los que sí creen, 0001, dice, sí, la diferencia de edad importa. No es lo mismo estar en los 20 que en los 40, las prioridades, las energías, los proyectos de vida, todo es distinto.
12: Ponele.
11: Bien, bien.
12: Sí.
11: Sin embargo, el 82-54 me dice, sí importa. Sobre todo cuando hay una brecha generacional grande, las referencias culturales, las formas de ver el mundo, los valores, pueden ser muy distintos.
12: Sí. Coincido.
11: 23-85 me dice, sí, la edad importa porque la madurez no es lo mismo. Una persona de 30 no está en la misma etapa de una de 50 y eso se nota en la relación.
12: ¿O no? Yo me permito pensar, yo ya te tiré mi opinión al respecto.
11: Sí, sí. Bueno, sin embargo, el 44-25 me dice, sí, importa, porque la vida tiene tiempos, tener hijo, comprar una casa, jubilarse, si las edades son muy distintas, esos tiempos no coinciden. Sin embargo, el 55-01 me dice, sí, la diferencia de edad importa, sobre todo cuando uno es muy joven, la falta de experiencia y la diferencia de poder en la relación pueden ser un problema. Bien, bien. 60-25 me dice, sí, porque la energía no es la misma. Una persona de 60 no tiene la misma vitalidad que una de 30 y eso termina afectando la relación.
12: No siempre. No siempre. Tiene un cliché y seguimos.
11: Sí.
12: Hay jóvenes viejos y hay viejos jóvenes.
11: Es verdad, en eso coincido con usted.
12: Hay viejos jóvenes y hay jóvenes viejos.
11: Sí, señor.
12: Eso de las energías y todo, no sé.
11: 7700 me dice, sí, porque la sociedad te hace sentir la diferencia. Las miradas, los comentarios, los prejuicios. Es difícil ignorar lo que te dice el entorno.
12: ¿Me chupa?
11: Sí.
12: Nah, eso.
11: Sí, sí.
12: Si yo lo sintiera, si viene Cupido y me flecha con una tipa, no importa, no sé, yo no. Realmente el qué dirán me resbalaría.
11: Bien. Y me voy con los que creen que no. Ajá. Los que no importa la edad.
12: Dicen. A ver.
11: Bien. Y arranco con el 20. Mirá, hace rato que no escribía este. El 88-88.
12: Uf.
11: Para Riverito.
12: Se vuelve loco, Riverito.
11: Dice, no, la edad es solo un número, el amor no tiene, no entiende de años, lo que importa es la conexión, el respeto, la complicidad.
12: Ah.
11: Sin embargo, el 9933 me dice, no, la diferencia de edad no importa. He visto parejas con 20 años de diferencia que son felices y parejas de la misma edad que son un desastre.
12: Bien. La cual.
11: El 1045 me dice, no, porque el amor no se mide en años, se mide en cómo te sentís con la otra persona. Si hay amor, la edad no es un obstáculo.
12: Coincido totalmente con esa persona.
11: El 1133 me dice, no, la edad no importa, lo que importa es que los dos quieran estar juntos, que se elijan todos los días, el resto es cuento. Sin embargo, el 1227 me dice, no, porque el amor es una construcción, no depende de la fecha de nacimiento, depende de las ganas de hacerlo funcionar. Sin embargo, el 1313 me dice, no, porque la madurez no se mide en años. Hay gente de 20 que es más madura que gente de 50.
12: Sí, señor.
11: La edad no es garantía de nada.
12: Yo conozco gente de 50, 60 que maneja un nivel de pelotudismo extremo.
11: Sí.
12: Y conozco pibes jóvenes de 20, 25 con una madurez y una visión de la vida muy, muy, muy aceitada, muy madura. Muy madura, no creo en eso.
11: Puede ser.
12: Por eso te digo, para mí cada relación es como única y particular y diferente y tiene su magia, digamos.
11: Bien. Bueno, el último, que es del 1441, me dice, no, porque el amor no tiene edad. Mi abuela se enamoró a los 70 y fue el amor más hermoso que vi en mi vida.
12: ¿Toma?
11: Toma la vieja. No perdió tiempo. Tengo 70 y quiero andar con alguien. Con un colágeno.
12: ¿Por qué no?
11: ¿Por qué no? Es así.
12: ¿Vos te pensás que a Iliana no recuerdo, Calabro, yo le diría que no?
11: No, sí.
12: ¿Vos te pensás que yo a Caterín Fulop le diría que no?
11: Claro. ¿Vos te crees que la gorda que te hablé hoy, que venga con maletines con dólares, le voy a decir que no? Tengo más de un millón de razones para decirles que sí.
12: Sí. Bueno. Sí.
11: No, es más, nos vamos a pelear con Guido ahí, porque Guido va a decir, me buscó a mí primero. No, no, vos la rechazaste.
12: Yo la rechacé de cuajo, es verdad. Es toda tuya.
11: Pero me va a decir, Guido, te la doy, pero tirame un porcentaje en hecho.
12: No, dejá, no quiero. No. Acordate que hay tres figuras que hay que evitar a toda costa. Tres figuras geométricas que hay que evitar a toda costa.
11: Sí.
12: Los círculos viciosos.
11: Sí, señor.
12: Los triángulos amorosos.
11: Sí, señor.
12: Y las mentes cuadradas.
11: Sí, señor, coincido con usted. Qué bien, bien que estuvo.
12: Una cosa de loco.
11: Bueno, me voy con los que están en el medio. Los Ajá. que ni fu ni fa. Uh-huh. ¿No? Y arranco y me dicen. Estas personas me dicen así. Mirá, me voy con el 1552. Me dice. Depende de la pareja. Hay parejas que con diferencia de edad que funcionan y otras que no, como todas las parejas.
12: Claro.
11: Bien. Sin embargo, el 1615 me dice. Depende de la etapa de vida. Si los dos están en la misma sintonía, la edad no importa. Si están en sintonía distinta, puede ser un problema.
12: Yo tengo un amigo que no lo veo mucho porque vive en Buenos Aires, es músico.
11: ¿Mm?
12: Tiene 50. A esta altura debe tener ya. Tiene un 5'2, 5'3. Y ella tiene 23. 23. O sea, le lleva. ¿Cuánto? ¿30 años?
11: 30 años, por
12: 30 ahí. Años, estoy hablando. A ver. A los 30, a los 40, a los 50. 30 años.
11: 30 años, sí.
12: Y te juro, hace rato que están y son tal para cual.
11: Obvio.
12: Tal para cual.
11: Pero a ver.
12: El chabón tiene hijos y todo.
11: Una cosita al margen y sigo con sí. la patrulla. Yo tengo amigos, amigos, parejas, amigas, ¿no?
12: Sí.
11: Que el vago llega del trabajo y ni se hablan, ponele. Y vos decís, esto estarán mal como pareja o no. Y el vago sale por su lado, la mina por su lado. Y dice, y nos llevamos re bien, Lorenzo, dice. O sea, no viven pegoteados de ay, mi amor, mi vida.
12: No. Yo quiero. Me parece a mí, no sé, después de los 40, ese pegote.
11: Sí, ese, muy ese, ñoño,
12: ese, ¿viste? Ese pegote ñoño de los 20.
11: Sí.
12: Ya no lo querés para tu vida.
11: Y la mina, vos es que ya llevan, sin mentirte, como 15 años juntos. Y cada uno con su vida, ¿eh?
12: Claro.
11: A la noche estarán juntos, qué sé yo, pero. Bueno, los veis, no salen juntos.
12: Claro, no. sí, cada uno por su lado.
11: Sí.
12: Sí. Yo creo que hablando las cosas, digamos, si va en serio, se arreglan. Yo creo igual hay cosas que no van, digamos. Si estás en pareja, yo particularmente le diría, mirá, hay ciertas reglas, entre comillas, que no van. O sea, si yo te elijo a vos y yo te voy a ser fiel, te pido fidelidad.
11: Obvio.
12: Ahora, no exijas lo que no estás dispuesto a dar vos tampoco. O sea, no exijas fidelidad si vos vas a hacer un tiro al aire y vas a estar jugando a tres puntas. Claro. Eso dejalo para cuando tenías 20 años, que te comías el mundo y te querías el más capo del mundo porque andabas con 2-3 minas a la vez. Y en realidad lo que eras era un tremendo pelotudo inmaduro que no sabía jugar valorar una relación.
11: Escuchame.
12: Después el tiempo pasa, tenés la perspectiva del tiempo y decís, qué pelotudo que fui. Y estoy hablando en primera persona. Y me hago cargo de lo que estoy diciendo. Qué pelotudo que fui, cómo no valoré a fulanita de tal que me amaba profundamente y yo andaba haciéndome el winner.
11: Che, bueno, escúchame.
12: Winner. Campeón. ¿Qué pacho?
11: Espere que le contesto uno mío.
12: Bueno.
11: ¿Qué sé yo? Y usted me elige a mí y dijo, bueno, gracias. La cara de Guido.
12: No estaría comprendiendo.
11: Porque usted dijo, si yo te elijo a vos.
12: Sí. No es voz de vos. Es un voz hipotético.
11: Yo me puse contento. Dije, me eligió a mí, qué grande.
12: Es que no jugábamos en esa liga nosotros, Lorenzo.
11: No, para nada.
12: Ahora yo te digo la verdad. Nunca me importó el qué dirán, digamos.
11: Claro.
12: Nunca me importó el qué dirán.
11: Prosigo.
12: No, simplemente te quería comentar que, o sea, mi perspectiva. Yo a los 20 y pico era muy boludo. Tenía muchas lecciones que aprender que la vida después me la.
11: Pero todos pasamos por esa, ¿eh?
12: Sí, pero. Por eso digo, yo por ahí a veces veo a los pibes de 20 y pico y charlo con ellos, ¿viste? Y me río porque me siento joven por dentro, pero los escucho sus problemas y sus dilemas existenciales, ¿viste? Y digo, uff, qué lejos estoy en cuanto a nivel experiencial, digamos, de vida, ¿no?
11: Sí.
12: Digo, qué lejos estoy de este pendejo, digamos, o sea. Tengo un amigo que lo quiero mucho, no voy a dar nombre ni nada, y ni siquiera voy a decir de dónde lo conozco ni nada, pero que es un pibe él, y él me cuenta sus metejones amorosos, viste, sus dudas existenciales y todo eso. Y yo ya las pasé, entonces yo digo, cuando lo digo, ¿sabes lo que tenés que hacer? El mejor consejo, digo, el mejor consejo, porque un día me pedía consejo, viste.
11: Claro.
12: Y yo digo, el mejor consejo que te puedo dar, negro, es que te la mandés. Hacela. No hay reglas, no hay una forma correcta, no hay un dogma, no hay una línea, no hay un manual para hacer las cosas como correcto. Hay miles de formas de hacer las cosas. Hacé la que te dicte el corazón, te dije. Seguí tu corazón.
11: Claro.
12: Si seguís tu corazón, por lo general vas a ir por buen puerto, digamos. Es ahí. Es el rumbo de luz. Lo que te hace, lo que te apasiona, lo que te colma, lo que te llena. La radio. El teatro, la música, otro, tu profesión, Capaz que sos un abogado, estás enamorado de tu profesión, o sos psicóloga como Sol. A Sol la hacían ser psicóloga, sus vacíos existenciales los llena haciendo bien a otras personas.
11: Obviamente, obviamente. Che, bueno, sigo con la patrulla.
12: Dale.
11: Sigo con la patrulla, porque están lindas las respuestas, ¿eh? Les agradecemos a todos los patrulleros que nos contestan.
12: Por supuesto, siempre, eso está de más.
11: Escuchate esto, el 1701 me dice, depende de la diferencia, 5 años no es lo mismo que 20, algunos casos la brecha es manejable, en otros es muy grande. Uh-huh. Sí, puede ser. 1884 me dice, depende de la personalidad, hay personas que son más jóvenes de espíritu y personas que son más viejas de mente. La edad biológica no siempre coincide con la edad mental.
12: Absolutamente de acuerdo.
11: Ahí totalmente de acuerdo. Sin embargo, el 1999 me dice, depende de lo que cada uno busque. Si los dos buscan lo mismo, la edad no importa. Si buscan cosas distintas, la edad va a ser un factor. Y sin embargo, el 2083 me dice, depende de la comunicación. Si la pareja se habla, se entiende, la edad es un detalle. Si no entienden, la edad se convierte en excusa.
12: Yo creo que tiene que haber una atracción de todo tipo, digamos. O sea, ¿qué te lleva a vincularte con una pareja? ¿Qué busca uno en una pareja, no? O sea, va por ese lado. Yo claro, particularmente no. Te digo, soy convencido de que el amor no se busca, el amor se encuentra. No hay que cerrar la, no, yo, a ver, yo no he cerrado al amor de pareja. Para nada. Me encantaría tener una compañera a la altura de mis expectativas, digamos. Pero si no está a la altura de mis expectativas... A ver, no es que yo estoy buscando una Caterine Fulop. ¿Me explico, Lorenzo?
11: Sí.
12: Puede ser una... O sea, mis expectativas
11: sí
12: son muy privadas, muy, muy íntimas. No te las podría contar porque... Pero no porque te las guardo en secreto. Sino porque son intransferibles, digamos. Yo no te puedo explicar cómo sería mi pareja ideal. Estaría un día entero charlando con vos para decirte, o sea, me gustaría que fuese así, asá, que tenga esto, aquello, bla, bla, bla, bla, bla. Tum. Pero...
11: Bueno, pero ve, ahí está, ahí vamos a lo que decía recién el oyente, ¿no? A ver, yo ya estoy en una etapa de la vida que yo ya te digo, no, cerré la ventana, ya está, no quiero nada.
12: Claro. Vos directamente ya la sellaste, pero no le das la chance a la posibilidad de que te pase.
11: Capaz que sí, no te sabría decir, pero
12: ni lo pensá.
11: O sea, claro, pero como que yo ya estoy desencantado de la vida. O sea, a ver, ¿cómo te puedo explicar? Vos me podés decir, che, mirá que...
12: Ya lo hicimos, claro, ya hicimos todo.
11: Ya no me fijo, fíjate que hoy yo te digo, si tengo una prioridad hoy en vida, qué sé yo, ponele, mi hija, ponele, como sí, siempre te digo.
12: Obvio.
11: Y después digo, y hasta mi hija misma me ha dicho, papá, vos no pensás estar en pareja o tener una compañera. Mirá que mi hija es recelosa conmigo. Pero por ahí me ve y me dice, digo, no, déjame así, que yo estoy bien. Digo, solo estoy mejor a veces, pero por ahí me dan ganas de tener una compañía, por lo menos para tomar un café, mate.
12: Sí, viste, uno por ahí a veces flashea, en el momento menos pensado, en esos momentos donde estás solo con vos.
11: Claro.
12: A la siesta con... Dime un momento del día donde vos estás solo con Lorenzo.
11: La noche.
12: A la noche, bueno. Viste que a la noche vienen los fantasmas. ¿Y cómo los fantasmas del recuerdo?
11: Sí, señor.
12: Salen de noche a patotear. ¿Viste? Los fantasmas sí del recuerdo a la noche salen a patotear. Yo también me acuesto a la noche. Hay una franja, yo te diría, de las 7 de la tarde a las 10 de la noche, que es cuando yo más solo conmigo estoy. Para bien y para mal. Es cuando más aliviado me siento, más tranquilo. Digo, ya terminó el día, ¿viste? Voy rumbo a dormir, a descansar. Y ahí vienen a picotear, ¿viste? Los fantasmas del recuerdo. Y se me aparecen como en diapositivas los amores que ya pasaron, ¿viste? Y digo, hoy, ¿qué me deslumbra de otra persona? ¿Qué me deslumbra de otra persona? Y los valores y la báscula, digamos, la brújula de los 20 no tiene un carajo que ver con la brújula que tengo hoy.
11: Y sí, obviamente que sí. Todo cambia, Guido.
12: Exactamente, sí. Lo único, que como siempre decimos, lo único constante es el cambio.
11: Sí, señor. Bueno, me voy con reflexiones profundas como estamos haciendo ahora.
12: Claro.
11: De nuestros oyentes. Escuche esta. Esta me la manda el 2222, bien, el hombre de los patitos en fila.
12: ¿Cuántos mensajes son, más o menos?
11: Y son bastante. Pero los leo uno atrás del otro rápido.
12: Bueno.
11: Y te lo... No entendimos nada, ¿viste? La diferencia de edad no es el problema. El problema es cuando uno está en un lugar y el otro en otro. La edad solo marca el tiempo, no la conexión.
12: Ajá.
11: Bien, bien, bien reflexivo el hombre de los patos en fila. 23-27 me dice, la diferencia de edad no importa si los dos están en el mismo momento de crecimiento. Si uno crece y el otro se estanca, ahí hay un problema.
12: Claro.
11: 24-52 me dice, la diferencia de edad no importa si hay respeto. Si uno trata al otro como un igual, la edad es solo un número.
12: Bien.
11: 25-05 me dice, la diferencia de edad puede ser un desafío, pero también una oportunidad. Puede enseñarte cosas que no sabías, abrirte la cabeza, mostrarte otro mundo. El 26-82 me dice, el amor con diferencia de edad es como cualquier amor. Requiere trabajo, paciencia y ganas de estar juntos. Si eso existe, la edad no es un límite. El 27-26 me dice, la diferencia de edad puede ser un tema, pero no el tema. El tema es cómo se tratan, cómo se cuidan, cómo se eligen.
12: Claro.
11: El 28-17 me dice, el amor no entiende de edad, pero sí de etapas. Si los dos están en la misma etapa, la edad es irrelevante. Sin embargo, el 29-42 me dice, la diferencia de edad no define el amor, lo define la entrega, la confianza, la capacidad de crecer juntos. Sin embargo, el 30-30 me dice, el amor con diferencia de edad es una apuesta, pero toda relación es una apuesta. La edad no es más que una variable más.
12: Claro.
11: ¿Y con quién me voy?
12: Con Luisito.
11: Claro, tiene el cierre perfecto.
12: Sí, qué grande, Luisito.
11: Cierre Linza.
12: Sí. Nuestro, ¿cómo lo podríamos definir, Luis? ¿Qué es Luis en la radio acá?
11: Nuestro oyente mayor.
12: Sí, pero es más que eso. Luis es la síntesis. La síntesis de un feedback maravilloso. Creo.
11: Sí, sí.
12: ¿No? Es eso. Es el resumen de un feedback maravilloso.
11: Para mí es el resumen. Es el hombre que tiene el resumen de estos 5 años de radio.
12: Sí. Sí.
11: Porque
12: sí.
11: Empezó jodiendo con nosotros, sí. Peleando con la suegra. Y mira, sí, hoy termina haciendo unos cierres que son.
12: Sí, sí, sí. Es el cierre Linza, diríamos.
11: Sí.
12: Qué bárbaro. Bueno, vamos con Luis, a ver.
11: Bueno, Luisito de la ciudad de las Diagonales dice, en tono de pregunta, ¿existe la diferencia de edad en el amor? Sí, existe, contesta. Pero también existe la diferencia de intereses, de valores, de sueños. La edad es solo una de las muchas diferencias que pueden existir en una pareja. Lo que importa no es cuántos años los separan, sino cuánto los une. Y eso, queridos oyentes, no se mide en años, se mide en miradas, abrazos, en ganas de seguir juntos. Dice, así que muchas gracias por esta consigna, como siempre, como dijera Guido, rutilante y muy buen programa, muchachos.
12: ¡Ah! ¡Se pasa! ¡Se pasa, Luisito, se pasa! ¡Qué bárbaro, loco! Sí, no, bueno, quedé... No sé vos, yo quedé como medio mambeado. Quedé medio mambeado, pero... No sé si te pasa, es como que me cuesta digerir toda la info, ¿viste?
11: Sí.
12: Es mucha data. Y hay de todo. O sea, qué lindo esto, qué lindo tantos testimonios, qué lindo recibir todo esto. Es como que yo escucho la patrulla, ¿viste? Y no me siento un bicho raro, me pasa eso. Me siento muy humano, Harry. ¿Me explico?
11: Sí, sí, totalmente.
12: ¿A vos te pasa lo mismo?
11: Sí, obvio. Yo escucho la patrulla por ahí y te digo, hay gente con la que coincido.
12: Claro, sí, gente con la que no.
11: Con la que no, pero te decís.
12: Sí, bueno, Qué bárbaro. Después de semejante patrullada, creo que, bueno, hacemos un corte y ya volvemos para el bloque final. ¿Te parece?
11: Sí, señor. Y hablando de amores, me voy con ella. Escuché. Marilina Bertoldi.
12: Ajá.
11: Haciendo el cover de Los Charros en una versión rockera.
12: Ajá.
11: Amores como el nuestro.
12: Está bueno, está bueno.
11: Así que Marilina Bertoldi en la mañana. La
12: hermana de Lula, ¿eh?
11: Sí, señor.
12: Lucas Sativa. Che, bueno, dale, hacemos un corte de una quebrada y ya volvemos para el último bloque, gente.

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0: Hemos voltado.
1: Hemos volvido. Contame un poquito quién viene ahora.
0: Ah, no, entre un rato una entrevista con Franco Ror, que es quien se encarga del turismo de Valle María, de la Municipalidad de Valle María. Vamos a estar haciendo una nota que han festejado 148 años de la aldea madre, que cuando ellos vienen de Alemania, que
1: del Volga.
0: Alemanes del Volga. Claro, ellos le dicen aldea madre a todas las aldeas. Ajá. Que los acobijaron acá en el Paraná y sus aldeas.
1: ¿Pero
0: le
1: hay
0: dicen?
1: ¿Una aldea madre o todas las aldeas son madre?
0: Todas las aldeas son aldea madre.
1: Spassenkutter protestante, brasilera,
0: Valle María. San Francisco.
1: Ah, San Francisco también. Ajá.
0: Claro,
1: Alvear. Sí, Alvear, bien. Che, qué lindo programa hicimos, Lorencito, te felicito.
0: Muchas gracias.
1: Muy buena la columna, rutilante, diría Luisito. Qué lindo esto, ¿no? Disfrutar, hacer lo que nos gusta, alegrar a la gente, alegrarnos nosotros, hacer catarsis, aprender, porque aprendemos de los oyentes, de ustedes, queridos radioescuchas. A cada uno de ustedes los abrazamos desde acá. Los queremos a todos. Los queremos a todos, pero por ahí hacemos una pequeña diferencia con Luisito, porque Luis es de destacar que nos ha acompañado a lo largo de estos 5 años ya de Arranca la Ronca acá por los estudios de Neonet. Así que él pagó el derecho de piso, por así decirlo, ¿no? En algún sentido. O sea, es el oyente. Bueno, Lorenzo, saludos. Y contame un poquito de qué van a hablar o qué le vas a
0: hacer. Vamos a hablar de eso, del aniversario que se hizo este fin de semana.
1: ¿Qué se va a hacer? Hay una grilla.
0: Ya se hizo un evento. Ajá. ¿No? Obviamente Valle María no es que hace un evento y se quedan, van a seguir obviamente los eventos. Vamos a hablar de turismo. ¿Qué es la propuesta que se viene para la fiesta del sol y la playa? Porque ya. ellos ya la están haciendo.
1: Qué bárbaro, bien. Eso es tomar las cosas, el toro por las astas, con anticipación.
0: Así que se las recomiendo esa fiesta, porque no es solo una fiestita más, sino que tenés rock, cumbia, electrónica, todo en la playa de Valle María.
1: Qué hermoso.
0: Así que te recomiendo que vayas un día a una de esas fiestas.
1: Y podríamos organizarnos y...
0: Los de la radio tienen entrada gratis, ya me dijo.
1: Ah, bueno.
0: Yo sé que usted no va a pagar la entrada.
1: Vamos a ver. Como siempre le digo, vamos un día a la vez. Pero está bueno saber que hay cosas lindas que van a suceder a futuro, digamos.
0: Claro.
1: Por el momento vamos cerrando. Che, bueno, no nos queda más nada que decir. Gratitud absoluta para con cada uno de nuestros oyentes. Es maravilloso esto de hacer radio y que, insisto, haya un ida y vuelta, un feedback tan lindo, tan jugoso, tan nutritivo, tan diverso también, ¿no? Porque hay opiniones de todo tipo. Eso me encanta. Para todo lo demás existe Mastercard.
0: Totalmente.
1: Contame, che, viste, me quedé pensando en la canción de los tipitos.
0: Sí.
1: Y la intro me hizo acordar mucho a Campanas en la Noche, si no me equivoco.
0: Sí.
1: ¿Viste?
0: Exacto.
1: Porque es la misma fórmula que usaron para esta canción nueva.
0: Claro, y por eso en el videoclip que yo le digo que están haciendo, no sé, porque el tipito te hace como 500 videos y después ponen uno que nada que ver lo que cuento. Es donde los vagos piensan que arranca Campanas en la Noche y miran así y es como que la computadora se prendió sola. Por eso,
1: con razón, pues yo le encontré un semblante tan similar que dije, por eso te dije tipitos al toque, ¿viste?
0: Sí, sí, sí.
1: Me hizo acordar mucho a Campanas en la Noche.
0: Por eso, claro, por eso IA, inteligencia artificial, como diciendo, se tocó sola.
1: Che, loco, bueno, vamos lentamente, ya vamos cerrando el telón de esta edición día miércoles de Arranca la Ronca. Creo que no queda nada más por decir. Estoy diciendo este, no me gusta decir este en radio. No va el nada, no va el no.
0: Y si no, vamos a hacer como Maradona.
1: Claro, lo Maradona, Yo creo que lo escuchaba hacer unas declaraciones, había un archivo ahí de Maradona. Uh-huh. Qué picante que era el Diego.
0: Sí.
1: Era.
0: Capo.
1: ¿Te acordás? Él tenía un programa ya en la noche con el 10.
0: La noche del 10, sí.
1: Sí. Señoras y señores, esto fue Arranca la Ronca. No queda más por decir. Gratitud absoluta. Los abrazamos a todos. Fuerte, fuerte, fuerte. Los queremos mucho. Si Dios quiere, nos reencontramos el viernes. Y bueno, pásenla bien, hagan lo que tengan que hacer. Y esa cosa monstruosa que está arriba, que maneja todo, les devuelve el doble de lo que nos desean. Y yo, por mi parte, ¿qué les puedo decir? Será hasta el viernes, si Dios quiere. Y ¡chao! ¡Chao! ¡Chao! ¡Chao! ¡Chao! ¡Chao! ¡Chao!

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3: Pasado el fin de semana, marcado por la escalada de tensión entre el gobierno de Javier Milei y el de Luis Ignacio Lula da Silva, a raíz de las fuertes críticas del libertario, en Casa Rosada admiten la existencia de enorme malestar entre ambas naciones. Según se pudo saber, en la administración libertaria consideran que la relación atraviesa su peor momento, aunque aclaran que no consideran que las diferencias tengan impacto en el vínculo comercial entre Argentina y Brasil. Lo diplomático y lo comercial corren por cuentas separadas. En este caso, se expidió una fuente con despacho en Balcarce 50. No obstante, hay quienes sostienen que la relación está políticamente mal, aunque descreen que se intensifiquen las diferencias con el correr de los días, pese a que Milei tildó al mandatario del país vecino de basura socialista, ladrón y presidiario. No creo que sea para tanto, pero enorme malestar ahí, sentenció un funcionario. Las críticas del presidente también se extendieron al juez del Supremo Tribunal Federal, Alexandre de Moreau, quien impidió la visita de Jair Bolsonaro, condenado por intento de golpe de Estado en Brasil, al que referenció como basura calva.
2: Deportes.
3: River avanzó con las negociaciones para incorporar a Francisco Ortega y quedó cerca de convertir al lateral izquierdo de Olympiacos, su séptimo refuerzo del mercado de pases. La dirigencia de Núñez elevó su propuesta hasta aproximadamente 4,5 millones de dólares, una cifra que acercó considerablemente las posiciones con el conjunto griego, que pretende alrededor de 5,5 millones para desprenderse del futbolista. El otro factor importante es la postura del propio Ortega, quien ve con buenos ojos regresar al fútbol argentino y jugar en River, una voluntad que podría ayudar a terminar de destrabar las diferencias económicas que todavía existen entre las instituciones.
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1: ¿Qué onda, pa? ¿Cómo va? ¿Todo bien? 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
3: No, manzana.

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1: pero... Bien, bien, han pasado 40 minutos de la hora 11 en todo el territorio, en todo el territorio nacional. Además, bueno, yo les dije hoy cuando estábamos en el programa de Guido íbamos a tener una entrevista, así que lo voy presentando. Atento, puede sacarme, puedo ponerlo ahí para todas las plataformas. Estoy nada más ni nada menos que con la visita del señor Franco Rohr. Franco, muy buenos días. Gracias por visitarnos, gracias por venir a Neonet y tener esa deferencia de estar acá con nosotros, hacer un pequeño streaming.
2: Bueno, gracias Lorenzo, buen día a la audiencia. Gracias por la invitación y por el espacio.
1: No, no, gracias a vos. Y para hablar un poquito sobre una de las localidades del departamento de Diamante, yo siempre digo la más turística de todas, la que en verano sobresale y en invierno sobresale, y siempre están pensando el trabajo que viene realizando la comunidad de Valle María, que hace unos días atrás estuvieron celebrando los 148 años de Aldea Madre.
2: Exactamente, exactamente. Tuvimos los festejos por el aniversario de Valle María, pero también de las otras aldeas del departamento. Uh-huh. Estamos hablando de las 5 aldeas que se fundaron en 1878, Valle María, Protestante, Salto, San Francisco y Spatzenkutter, fundadas por el primer contingente que llegó a la provincia de Entre Ríos en 1878, y después de ese contingente, de ese grupo de inmigrantes que fundaron las 5 aldeas, se fueron a otros lugares de la provincia y se fundaron otras aldeas como Santa Anita, Santa María y demás. Por eso se tiene este concepto de las aldeas madres y las aldeas hijas. Así que bueno, festejamos todos juntos el día domingo nuestro aniversario, y la verdad que fue una linda jornada que acompañó el clima, y obviamente el público también se hizo presente.
1: Comentame, Franco, bueno, vamos a empezar por esto. Ya estuviste hablando del aniversario. ¿Cómo se viene trabajando hoy Valle María? ¿Cómo viene turísticamente? Porque, a ver, uno dice Valle María y le digo, no es solamente el paso de una aldea, sino que estamos hablando de una comunidad que está muy organizada, una comunidad que trabaja. Yo he hablado con Mario también, el intendente. Pero digo, yo admiro que Valle María, ponele, hoy tiene su entrada al balneario asfaltada. ¿Cómo se consiguieron esos fondos? Fueron en otras gestiones, pero lo siguen manteniendo ustedes. ¿Se han organizado para trabajar? ¿Cómo está hoy Valle María?
2: Bueno, Lorenzo,
1: en un contexto económico bastante difícil.
2: Complicado para todos, digamos, desde los organismos de Estado hasta la economía familiar está complicada. Pero bueno, Valle María ha tenido un trabajo organizado, una continuidad de gestiones. Estamos hablando de continuidades del vecinalismo desde Cacho, intendente, Carlos Klein antes, un periodo de 4 años, Cacho 8 años, un doble periodo de intendente, bueno, Mario, que ya es un segundo periodo. Entonces hay una continuidad de trabajo, muchos de los funcionarios de las gestiones repetimos, digamos, en cada una de las gestiones. Entonces hay una continuidad y un trabajo que se afianza. Tenemos que agradecer también a los vecinos de Valle María por esa confianza y porque también colaboran en que Valle María sea una ciudad ordenada, prolija, progresista. Entonces es como un complemento de todas esas cosas, ¿no? Hoy estamos trabajando en base a una plataforma de gobierno que fue con la que se ganó las elecciones. El vecino de Valle María confió en que esa era la plataforma de gestión que necesitaba Valle María, y hoy estamos ejecutando esa propuesta de campaña, y en base a eso es que venimos trabajando y poniéndonos objetivos claros e ir cumpliendo. Y bueno, nos queda todavía un largo periodo de gestión para terminar de concretar algunas de las propuestas que hoy todavía no están realizadas y cumplir con los objetivos que nos fijamos en campaña, ¿no?
1: Franco, turísticamente, ¿cómo vienen? Y ahí te tocó tu tema,
2: digamos. Sí, sí. Bueno, el turismo en general en la provincia viene un poco flojo. Uh-huh. Notamos un cambio de hábito, que la gente sale, pero está consumiendo menos, está gastando menos. a la hora de salir de vacaciones. Quizás antes salías de vacaciones y salías a comer todas las veces, todos los días, al mediodía, a la noche. Bueno, eso hoy está cambiando. Hay como una mayor austeridad, digamos, del turista. Nosotros en el balneario venimos recibiendo visitantes no solo en verano, sino también durante la temporada baja de invierno, pero también nos vimos perjudicados, por así decirlo, con el último verano, esta inconveniente con el agua, ¿no es cierto?, las bacterias, sí, que se encontraron, este análisis del agua que nos dio de manera negativa y tuvimos que clausurar momentáneamente el ingreso al agua. Bueno, hoy esas mediciones se siguen haciendo, hoy los resultados son positivos para poder explotar turísticamente la playa en verano, pero bueno, también viene afectando la creciente del río, que no sabemos cómo vamos a llegar para la época de verano, ¿no? Entonces son distintos factores que también afectan. Sin embargo, seguimos trabajando en afianzar otros productos que tiene Valle María, porque no es solo el balneario, sino también es historia, es cultura, se han rescatado edificios históricos de la localidad, se ha puesto en valor un edificio donde está el museo, se ha puesto en valor otro edificio donde está la Casa de Cultura, se ha incorporado una casa histórica muy, muy importante en un punto muy estratégico para la localidad, que es sobre Ruta 11, una casa muy importante, que es una casa conocida en Valle María como la Casa Klein, que está sobre Ruta 11. Bueno, es un paso obligado para quien pasa por ruta, y por qué no pensar allí en una oficina de recepción al turista y poder desarrollar distintas actividades culturales, históricas y turísticas en este punto. Obviamente se está trabajando en la Chacra 100. Chacra 100 es el lugar donde llegaron el primer contingente de alemanes del Volga.
1: Eso te iba a preguntar, la Chacra 100, porque yo veo a veces en los partes de prensa y por ahí digo, ¿será ahí donde llegaron los alemanes?
2: Sí, ahí estuvo el primer campamento, Lorenzo, de inmigrantes, estuvo ahí. Es de ahí donde salió todo.
1: Claro, ¿no? De ahí.
2: Entonces se está poniendo en valor ese lugar y de hecho ahí va a ser la proyección de Valle María hacia el futuro, porque en esa chacra va a estar el parque industrial. Ah, hay un espacio para hito histórico y cultural, que hoy se está poniendo en valor un edificio también que está en ese lugar. Se están construyendo sanitarios para la fiesta del trigo, que va a ser en octubre.
1: Bien.
2: Así que bueno, Valle María se proyecta en eso también, en el trabajo conjunto con las localidades de la región, porque no es solo Valle María, que quizás no tiene la satisfacción de todas las necesidades de los visitantes, entonces se complementa con Diamante para la realización de lo que es el rally argentino, se complementa con Paraná para las visitas al Paraná y sus aldeas, y con las otras aldeas para trabajar en conjunto distintas actividades que tienen que ver con potenciar el turismo en la región. No es solo Valle María, es la región entera la que se va a ver beneficiada de trabajar en conjunto. Así que en ese trabajo estamos y proyectando a Valle María en distintos ámbitos. También, para cerrar por ahí esta pregunta, se viene trabajando mucho en lo que es la gastronomía y de hecho el fin de semana, en la fiesta aniversario, hubo cantinas de instituciones locales que ofrecieron gastronomía típica y fueron muy demandados esos platos porque es algo distintivo también. Nosotros, a diferencia de otras localidades, tenemos la cultura de los alemanes del Volga para mostrar, para difundir y ofrecer, y la gastronomía es algo muy, muy requerido. Entonces, que alguien que visite Valle María pueda elegir comer un piroc o un krepel o cosas muy típicas de los alemanes del Volga, es un distintivo.
1: Lechón con Filsen.
2: Lechón con Filsen también. Entonces, eso es muy importante. Y en ese sentido se trabajó con provincia para el dictado de un curso para rescatar recetas de los alemanes del Volga. Se llevó adelante un curso de gastronomía, sabores del Volga, en conjunto con la provincia de Entre Ríos, con el gobierno provincial, que pagó el tallerista o el docente que llevó a cabo el taller, y tuvimos una participación de más de 20 alumnos en ese taller, donde se trabajó solamente recetas típicas de los alemanes del Volga, con la receta de los abuelos.
1: Tengo alguien que fue a la presentación de los 148 años de Aldeas Madre, y degustó platos ahí de comida alemana, porque yo siempre le rompía la guinda con el piroc. Yo soy fanático del piroc. Y dice, no, le digo, no te lo puedo describir, tenés que probarlo. Le digo. Claro. Y fue, creo que ahí Estefanía Bevilacqua le manda un saludo y dice, a ver, voy a probar el Piroc. Fue, creo que le hizo nota a usted, porque creo que en el Instagram de Neoneta la nota que le hicieron a usted ahí, a Mario y a, creo que estabas vos también.
2: Sí, sí.
1: Y, entre todos los medios que estaban ahí poniendo los micrófonos. Y dice, la verdad que ahora te entiendo lo que es el Piroc, dice, cuando vaya a la aldea me compro, no sé si dos o tres docenas.
2: para tener.
1: Y le digo, es que es rico, tenés que probar las otras comidas, le digo, lechón con filsen, le digo, si querés comer algo para el mate, le digo, está como la torta frita, pero un poco más dulce, le digo, que es la, ¿cómo es?
2: Crepes. Más que una torta frita, más parecido a un buñuelo, una cosa así.
1: Sí, la masa, pero la forma, ¿viste? Tiene tipo torta frita. Entonces, ahí es como que a la mina la descoloqué, me dice, este verano vamos a Bayamar. No sé, le digo, si querés ir, anda vos, pero yo ya probé, yo ya conozco la comida, sí. Claro.
2: Bueno, son distintas cosas que se vienen trabajando en eso, Lorenzo, y que bueno... Va pasito a pasito con el fin de lograr que Valle María se posicione como un destino dentro de la provincia diferente a otros destinos, ¿no? Que, sé yo, uno habla de Entre Ríos y lo primero que relaciona es las termas o los parques nacionales, la naturaleza, bueno, el río, las playas. Bueno, Valle María también tiene para ofrecer gastronomía, cultura, historia, y en eso venimos trabajando para fortalecer.
1: La noche de los museos siempre ha sido un éxito ahí en Valle María.
2: Sí, en eso está Darío Bendler.
1: Darío Bendler,
2: que está a cargo de la dirección del museo. Todos los años hacemos alguna actividad. Eso se fija por calendario con provincia. Hay una noche que es la noche de las casas de los museos, perdón, en toda la provincia. Y siempre hemos encontrado distintas actividades para hacer. Nunca hemos repetido la dinámica.
1: Claro.
2: Un año hemos hecho la Noche de los Museos en la Chacra 100 y hicimos un museo ahí al aire libre. Otro año hicimos conectamos edificios históricos mientras estábamos mudando el museo de un edificio anterior al nuevo.
1: Claro.
2: Y sí, cortamos tres cuadras de calle, hicimos exposición en la calle de los museos, invitamos a otros museos de la zona también. Y bueno, y a veces ahora con la Casa de Cultura complementamos Casa de Cultura y museo. Bueno, siempre hemos encontrado distintas actividades para hacer, sumando al templo también, que es... de por sí es un edificio histórico, sí. Es patrimonio de la provincia, arquitectónico. Bueno, siempre hemos encontrado algo nuevo para hacer y ha tenido resultado, ¿no? La gente nos acompaña, viene mucha gente que no es de Valle María a conocer, a ver qué es lo que está dentro de estos edificios. Y bueno, para nosotros es muy gratificante porque quiere decir que a la gente le interesa.
1: ¿Y el tema complejo de piletas? Bien,
2: bueno,
1: bien, bien para el verano.
2: El complejo de piletas es siempre una alternativa distinta a lo que es el río, ¿no? La playa del río. Es una alternativa distinta, es un complemento, porque quizás hay gente que no le gusta ir al río y prefiere ir a la pileta. Tenemos alojamientos en Valle María donde la gente pasa el fin de semana y un día va al río, el otro día va a las piletas y así se va repartiendo. Es una buena alternativa, es un complejo muy cómodo, muy amplio también para ir a descansar y disfrutar. Así que sí, forma parte, digamos, de lo que nosotros ofrecemos al visitante. Obviamente este complejo más para el verano, o exclusivamente para el verano, pues son piletas de agua no calefaccionada, así que es una alternativa para el verano.
1: Franco, para ir ya en lo último, y sabemos que tenés una agenda ocupada y que te tomaste un tiempito para venir acá, porque siempre lo hemos invitado y nunca se ha podido, vamos a ser sinceros, porque o Franco tiene un evento o tiene otra cosa, y la última vez creo que te habías ido de vacaciones,
2: sí,
1: y ya estabas de viaje, y yo le mandé el mensaje. Franco, ya para cerrar, comentame qué es lo que se viene de acá a estos meses. Decime que va a haber fiesta del estudiante y yo quiero ir de conductor.
2: Pero desde ya que sí, vamos a tener en septiembre, más que del estudiante, es la fiesta de la primavera. No
1: sí.
2: Es solo para los estudiantes, sino para
1: sí,
2: toda la familia.
1: Sí, he visto que va toda la familia, todo.
2: Exactamente. Bueno, tenemos ahora por delante lo que es agosto, un mes bastante cargado de actividades. Tenemos deporte de orientación con provincia, con la Secretaría de Deporte de Provincia. Tenemos esta actividad en el Complejo Balneario Camping, el fin de semana largo de agosto ahora, del 17 de agosto. Tenemos esta actividad, son dos días, sábado y domingo. Una actividad nueva para nosotros en Valle María. También con mucha movilización de visitantes que vienen a este deporte, algo innovador, pero bueno, que se suele practicar, digamos, en otros lugares del país. Vamos a tener esa actividad en Valle María. Ese mismo fin de semana, también en el Complejo Balneario Camping, vamos a tener un encuentro de rodanteros, casas rodantes, motorhome, van a estar en el Complejo Balneario Camping. Así que también es un evento que se repite. El año pasado tuvimos la primera edición del encuentro, este año es la segunda. El año pasado con 80 inscriptos, este año ya vamos en los 90 y el cupo es de 150, o sea, ampliamos para llegar un poco más a más gente, que pueda venir a participar más gente. Bueno, ellos hacen actividades con música, con actividades recreativas también durante la tarde, la posibilidad de visitar el museo, el templo, la fábrica de cerveza artesanal, regionales, el puente. Bueno, están armando su agenda también para conocer la localidad. También en agosto vamos a tener una fecha de torneo de argentino de remo. Ah, una actividad nueva también que tenemos en Valle María, nueva en el sentido de que se lo descubrió hace poco, que el brazo Las Arañas, que es donde está nuestro complejo Balneario Camping, tiene las características naturales propias o propicias para practicar este deporte de remo. Si no, básicamente tenían que ir al Tigre en Buenos Aires, porque no había otro lugar que tenga 2000 metros de largo en forma recta. Y claro, nuestro complejo Balneario Camping lo tiene, la gente del Paraná Rowing Club de Paraná lo vio, lo descubrió, se puso en contacto con nosotros, nos propuso el trabajo conjunto para este tipo de actividades y obviamente nosotros sumamente dispuestos para sumar, porque nos suma movimiento en el complejo Balneario Camping fuera de la temporada de verano.
1: Claro.
2: Es en agosto.
1: Y en verano tienen el cruce de Las Arañas, que es con diamante acá.
2: Exactamente, que conecta el balneario con el náutico de, acá,
1: de diamante.
2: De diamante. Así que son alternativas que estamos sumando y le dan movimiento al complejo Balneario Camping. Así que bueno, en agosto vamos a tener una fecha del torneo argentino de remo, muy importante eso también. Bien. Para nosotros. Después ya pasamos a septiembre, Copa Nacional de Vóley, fiesta de la primavera, Día del Estudiante obviamente para los alumnos de las escuelas de Valle María. Después ya pasamos a octubre, lo que va a ser el Rally Argentino, 3 y 4 de octubre, en conjunto con Diamante, acá con la ciudad de Diamante. Tenemos también un encuentro en Valle María de directores de cine, que van a estar alojados en Valle María, en distintos lugares, y se van a inspirar en Valle María para la redacción de libretos o de guiones para
1: pero películas. Pero hay lindos lugares también en Valle María para hacer películas.
2: Obviamente, sí, tiene su misticismo. Así que es un lugar propicio y bueno, también van a estar allí capacitándose y demás los directores. Estoy haciendo un poco de repaso general de agenda que tenemos y que por ahí me voy acordando de manera rápida. También en octubre tenemos esta actividad de los directores y bueno, ya vamos a ir subiendo toda esta difusión de actividades, porque bueno, realmente suma muchísimo que vengan a conocerlo, que vengan a disfrutar, y después obviamente ya empezamos a encarar la temporada de verano para noviembre, diciembre, estar en condiciones de recibirlos en nuestro complejo Balneario Camping para disfrutar del verano.
1: Bien, Franco, muchas gracias por haber venido, por hablar un ratito con nosotros, de hacerte este tiempo justo por Diamante y venir acá a nuestro medio, eternamente agradecido. Y bueno, nosotros seguimos adelante, quedamos un ratito acá fuera de aire con Franco y enseguida volvemos.

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1: El abogado y exministro de Producción de la Nación, José Ignacio de Mendiguren, iniciará acciones legales contra el presidente Javier Milei luego de que este lo insultara el pasado domingo en la exposición rural número 138. Esta decisión surgió cuando el mandatario interrumpió una entrevista en vivo que llevaba adelante en un estudio móvil para gritar e insultar al exfuncionario delante del público presente. Ladrón, vos arruinaste el país con Eduardo Duhalde y toda su banda, le vociferó Milei. Ahí está pasando alguien que le hizo mucho daño a la Argentina.
2: Todo lo que nos robaron, digamos, financiando el déficit fiscal, porque lo que hay que entender es que el financiamiento del déficit fiscal es una estafa, la emisión de dinero es una estafa. Mucha gente a veces cree que la estafa viene dada por el impuesto inflacionario, que dicen que es, mirá, digamos, ahí está pasando alguien que le hizo muchísimo daño a la Argentina. Fue cómplice de Duhalde en la salida de la convertibilidad y voltear la convertibilidad. Va ahí. Ese le cagó a los argentinos 30 mil millones de dólares. Vos, sí, ladrón. Vos arruinaste el país con Duhalde y toda su banda.
0: Deportes.
1: El torneo clausura se puso en marcha el último fin de semana y de esta manera continuó en paralelo la pelea por el título del campeón de la liga. Se trata del trofeo que se le entrega al primero de la tabla anual, donde se suman los puntos correspondientes a la fase regular tanto del torneo apertura como del torneo clausura. Luego de 17 fechas disputadas sobre un total de 32, el primero en la tabla anual es Independiente Rivadavia de Mendoza, que tuvo una tremenda fase regular en el torneo apertura, en la que sumó 34 puntos. Mientras que en este torneo clausura comenzó su camino con un empate sin goles en condición de visitante contra Atlético Tucumán. En la segunda posición aparece Argentinos Juniors, que después de su triunfo sobre Sarmiento de Junín en la primera fecha del clausura, alcanzó las 32 unidades en la anual. A su vez, el podio lo completan Estudiantes de La Plata, el equipo más ganador del fútbol argentino en los últimos años, y Vélez, ambos con 31.
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1: Paraná. Hallaron sin vida a un concejal libertario. El concejal de Paraná, Darío Báez, de 45 años, fue encontrado sin vida en su vivienda este martes. El dirigente vinculado al espacio libertario fue hallado por familiares y el hecho generó conmoción en la política local. Una de las hipótesis apunta a una autodeterminación, aunque la justicia continúa con las pericias para esclarecer las circunstancias. Desde el Consejo Deliberante expresaron su pesar por la noticia.
0: Nacionales.
1: Corrientes. 3 personas hospitalizadas tras accidente múltiple en Ruta 12. Un accidente múltiple en el paraje San Isidro, provincia de Corrientes, dejó 3 personas heridas que fueron trasladadas a centros de salud. El siniestro involucró varios vehículos y generó un operativo de emergencia en la zona. La policía trabaja para esclarecer cómo ocurrió la colisión y recomendó circular con precaución mientras se realizan las pericias y relevamientos correspondientes.
0: Espectáculos.
1: La ex pareja de Milei reapareció en Asunción durante la asunción de Keiko Fujimori. Fátima Flores, ex pareja del presidente argentino Javier Milei, reapareció públicamente en el marco de la ceremonia de asunción de Keiko Fujimori en Perú. Su presencia generó repercusión por el vínculo que mantuvo con el mandatario y por aparecer en un contexto político internacional. Mientras tanto, Milei participó de la agenda oficial en Lima con encuentros orientados a fortalecer vínculos regionales.
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1: El gobierno aprobó las estructuras organizativas del primer y segundo nivel de la Secretaría de Comunicación y Medios de la Presidencia a cargo de Fabián Fernández mediante el decreto 658/2026 publicado en el boletín oficial con el que formalizó el nuevo organigrama del área. La norma, firmada por el presidente Javier Milei y el jefe de gabinete Diego Santilli, establece la reorganización de las áreas responsables de la comunicación gubernamental y de las políticas vinculadas con los medios públicos, además de modificar y reasignar cargos comprendidos en el nomenclador de funciones ejecutivas de la Administración Pública Nacional. Según el texto oficial, la estructura quedó organizada en 4 subsecretarías: Coordinación Administrativa y Legal, Prensa y Actos de Gobierno, Comunicación y Medios Públicos y Análisis y Planificación de Gobierno.
0: Internacionales.
1: El canciller de Brasil, Mauro Vieira, calificó como provocación sin precedentes los dichos del presidente Javier Milei sobre su par Luis Inácio Lula da Silva, a quien acusó de financiar la campaña anti-Argentina. Vino en un viaje privado a Brasil para participar de un evento partidista. El contenido de sus declaraciones fue agresivo y caracteriza una intromisión en temas internos y una ofensa no solamente al presidente Lula y al Poder Judicial, sino que también a las instituciones democráticas y al pueblo brasileño, expresó Vieira. En esa línea, continuó, fue una provocación sin precedentes en la historia de más de 200 años de relaciones bilaterales, algo totalmente fuera de lugar. A su vez, el funcionario brasileño sostuvo: no nos intimidan los voceros de la extrema derecha, ni los nacionales, ni los de afuera.
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2: El diputado Jorge Tayana presentó en la Cámara Baja un proyecto de repudio a las declaraciones formuladas por el presidente Javier Milei contra su par de Brasil, Lula da Silva, y el ministro del Supremo Tribunal Federal, Alexandre de Moriu, durante su reciente visita a ese país para respaldar la candidatura de Flavio Bolsonaro. Los dichos de Milei nos avergüenzan como argentinos, sostuvo Tayana al fundamentar la iniciativa y advirtió que las expresiones del presidente constituyen una seria afectación de las relaciones bilaterales y de la política exterior argentina. El proyecto señala que las expresiones de Milei representan una manifiesta injerencia en los asuntos internos de otro Estado en violación de principios fundamentales del derecho internacional como la no intervención y la autodeterminación de los pueblos, pilares que históricamente han guiado la política exterior de la Argentina.
1: Deportes.
2: Iker Muniain, que jugó durante 2024 y 2025 en San Lorenzo, confirmó el acercamiento a las charlas que tuvo con el club de Argentina para ser director técnico, luego de que se truncara la llegada al banco del Cuervo y que en ese cargo hoy esté Néstor Pipo Gorosito, el nacido en Pamplona, fue presentado como nuevo entrenador del Salamanca, club que milita en el Campeonato Nacional de la Liga de Segunda Federación, la cuarta división del fútbol español. En conferencia de prensa, donde fue presentado como nuevo director técnico en el club de España, fue consultado por las posibilidades que tuvo de dirigir al Ciclón, a lo que Iker hizo un desglose de la situación que se dieron y por las cuales no pudo concretar una nueva historia en el club de Bajo Flores.
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1: Campichuelo, hallaron un cuerpo en estado de descomposición. Un cuerpo sin vida fue encontrado en avanzado estado de descomposición en la zona de Campichuelo. La policía y la justicia intervinieron para determinar la identidad de la persona y las circunstancias del hecho. El hallazgo generó un operativo con pericias iniciales y la investigación quedó en manos del Ministerio Público.

0: fiscal. Esperan los resultados forenses para aportar mayores precisiones.
1: Nacionales.
0: Cristina Kirchner llevará su condena a la ONU y denunciará al Estado argentino. La expresidenta Cristina Fernández de Kirchner anunció que recurrirá a organismos internacionales para denunciar al Estado argentino por la condena en la causa Vialidad. La sentencia incluye 6 años de prisión e inhabilitación perpetua para ejercer cargos públicos. El dirigente sostiene que fue víctima de persecución política y busca que su caso sea analizado en la ONU. La decisión generó repercusiones políticas con críticas y respaldos.
1: Internacionales.
0: Starlink. ¿Qué hay detrás de la iniciativa que busca ampliar la conectividad? El proyecto Starlink, impulsado por SpaceX, avanza con su red de satélites en órbita baja para brindar internet de alta velocidad en zonas rurales y alejadas. En Argentina, la empresa recibió autorizaciones regulatorias para operar nuevas frecuencias. La iniciativa genera interés por su potencial de mejorar la conectividad, aunque también abre debates sobre regulación, competencia y el impacto de las grandes redes satelitales en telecomunicaciones.
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1: El titular de Sur Finanzas, Ariel Vallejo, imputado en una causa por presunta asociación ilícita y lavado de dinero, aseguró que es inocente y defendió su relación con el presidente de la AFA, Claudio Chiqui Tapia. No obstante, afirmó que no pone las manos en el fuego por nadie. En declaraciones, el empresario sostuvo que el vínculo con Tapia surgió a partir del patrocinio que su firma comenzó a brindar a la AFA y rechazó que esa relación le haya otorgado beneficios indebidos.
2: Para mí es el mejor presidente de la historia del fútbol argentino que tuvimos. Hace mucho por el fútbol, es un fútbol federal. Te podrá gustar o te podrá no gustar. Para que él no sea más presidente de la Asociación de Fútbol Argentino, en todo caso, los mismos dirigentes que lo eligieron a donde él está, lo van a tener que sacar, digamos, ¿no? Digamos, no es una decisión de que vos y yo estemos hablando en un café de decir, ah, no me gusta o me gusta Chiqui Tapia. Lo tiene que decidir. Si los dirigentes lo votaron, es porque debe ser bueno lo que él está haciendo. Pero ¿cómo voy a poner las manos en el fuego cuestiones judiciales? Ni por él ni por nadie. Yo lo único que sé es que yo soy inocente, estoy a derecho y mis empresas estuvieron trabajando 5 años antes que exista el fútbol, ya existía, y después que exista el fútbol en la cuestión sponsoreo, ¿no? De patrocinio, mi empresa es que esté igual.
0: Internacionales.
1: El Gabinete de Seguridad de Israel aprobó el ingreso de la Fuerza Internacional de Estabilización a Gaza a pesar de la oposición del ministro de Seguridad Nacional, Itamar Ben-Gvir, informaron medios israelíes. Ben-Gvir argumentó que Hamas incumplió sus compromisos, por lo que Israel no está obligado a proceder. Un alto oficial israelí afirmó que el ejército seguirá manteniendo la línea amarilla que marca las zonas bajo el control de Israel en Gaza y que no se retirará a menos que jamás se desarme, reportó Ken.
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2: El vocero presidencial Adrián Rabier volvió a protagonizar un clima de incertidumbre tras sus dichos con dólar a 1.800 pesos. En su conferencia habitual de los martes, el funcionario afirmó que casi el 40% de los estudiantes extranjeros de la Facultad de Medicina de la Universidad de Buenos Aires son extranjeros.
3: Esto no quita que está pasando que un alto porcentaje de nuestros estudiantes en facultades de medicina son extranjeros, hasta un 40% prácticamente. Y eso genera un costo, y en Argentina estamos revisando. Bueno, es el dato que tengo. Si es falso, lo revisamos, pero hasta donde, en ese caso lo vamos a revisar, es el dato que tengo ahora, bueno, de la Universidad de Buenos Aires. Hasta ahora sí, si bienvenida la pregunta, lo podemos revisar.
1: Deportes.
2: El piloto argentino Franco Colapinto cerró una destacada actuación en la primera jornada de pruebas de neumáticos que Pirelli llevó a cabo en el circuito de Hungaroring al marcar el mejor tiempo del día en los ensayos destinados al desarrollo de los compuestos que utilizará la Fórmula 1 en la temporada 2027. Tras el Gran Premio de Hungría, el trazado permaneció habilitado para dos jornadas de test organizadas por el fabricante italiano. En la actividad participaron Colapinto con Alpine, el brasileño Gabriel Bortoleto con Audi y el estadounidense Jack Crawford con Aston Martin, quienes completaron distintos programas de evaluación con los neumáticos del futuro. Durante el ensayo, los pilotos trabajaron inicialmente con diferentes variantes del compuesto C3 y luego realizaron simulaciones de carrera para analizar el desgaste y el rendimiento de los neumáticos. En el caso de Colapinto y Bortoleto, la actividad continuó con pruebas sobre los compuestos C4 y C5 mediante simulaciones de clasificación y tandas de mayor kilometraje.
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1: Diamante y Victoria secuestraron 9 armas en operativos rurales. Personal de la Dirección de Prevención de Delitos Rurales realizó procedimientos en zonas rurales de Diamante y Victoria. Como resultado, se secuestraron 9 armas de fuego por incumplimientos en la documentación y posibles infracciones. Los operativos se desarrollaron en sectores rurales e islas y buscan reforzar la prevención, combatir la caza ilegal y brindar mayor seguridad a productores y habitantes de la región.
0: Provinciales.
1: Concepción del Uruguay demoraron a 2 adolescentes por intentar robar un auto. 2 adolescentes fueron demorados en Concepción del Uruguay tras ser vinculados a un intento de robo de un vehículo. Intervención policial se activó gracias a un aviso que permitió un rápido operativo. Los jóvenes fueron interceptados y quedaron a disposición de la justicia, que dispuso los procedimientos de rigor. Se investigan las circunstancias del hecho y la posible participación de los menores en la maniobra delictiva.
0: Nacionales.
1: Mendoza. Un sismo de 4.3 grados sorprendió a la provincia. Un sismo de magnitud 4.3 grados se registró en la madrugada en Mendoza, con epicentro cerca de Potrerillos, en Luján de Cuyo. El Instituto Nacional de Prevención Sísmica informó que ocurrió a las 3 y 18 horas con una profundidad de 10 kilómetros, lo que hizo que se sintiera con intensidad. No se reportaron daños ni personas afectadas, aunque el movimiento sorprendió a vecinos que fueron despertados por el temblor.
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1: Dos policías que participaron de la búsqueda de Loan Danilo Peña, el menor que permanece desaparecido desde hace más de 2 años, complicaron el martes al ex comisario Walter Maciel al sostener que daba las órdenes en el operativo desarrollado en la localidad correntina de 9 de julio. Se trata del sargento Hugo Daniel Alegre, que había recibido el llamado telefónico de parte de María Caillaba por el extravío del niño y luego dio aviso a las autoridades, mientras que el suboficial Mariano Hernán Duarte estuvo en las primeras horas de los rastrillajes para dar con el paradero de Loan. Alegre señaló haberse encargado de la custodia del botín de fútbol hallado semienterrado en el barro, que de acuerdo a la hipótesis del Ministerio Público Fiscal, fue plantado por Laudelina Peña, una de las tías del pequeño. No sé quién lo encontró, subrayó el uniformado, y agregó que cuando llegó al lugar había 3 cadetes cuidándolo, donde también estaba Maciel, que le ordenó que se quedara cuidando la escena con otro compañero. En este sentido, escribió que tomó 2 fotos, una del calzado y otra del lugar, y consignó que el objeto fue levantado por un perito 1 hora y media después.
0: Deportes.
1: El pase de David Romero a Boca quedó al borde de caerse luego de que Tigre recibiera propuestas cercanas a los 12 millones de dólares desde Europa y Emiratos Árabes, una cifra que la dirigencia encabezada por Juan Román Riquelme no está dispuesta a igualar para cumplir con el pedido de Rodolfo Arruabarrena de sumar otro centro delantero. En Victoria consideran que el atacante de 23 años será transferido durante el actual mercado de pases y su destino más probable estaría en Europa, donde Parma y Sevilla presentaron propuestas y mantienen conversaciones para contratarlo. Además, la prioridad del propio futbolista también sería continuar su carrera en el viejo continente.
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2: El diputado nacional de Unión por la Patria, Juan Grabois, dio detalles del encuentro de junio pasado en donde estuvo con el empresario norteamericano de Silicon Valley, Peter Thiel, en la propiedad que el magnate adquirió en el barrio porteño de Palermo. Yo sigo muy vinculado a la gente que trabajó con Francisco y que ahora trabaja con León XIV en el Vaticano, que gestionaron la reunión. Y la gestionaron porque también es importante saber lo que dice la contraparte frente a un documento que apunta directamente a ese sector, que en algunos aspectos era un contrapunto con las expresiones específicas de Peter Thiel. En declaraciones, manifestó que era importante saber qué dice la contraparte sobre la encíclica papal, ya que dicha carta, dirigida a los obispos y a los fieles, pretende orientar a la humanidad de la fe, la moral y los distintos temas sociales.
1: Deportes.
2: El arquero de la selección argentina, Emiliano Dibu Martínez, fue asistido por un vecino de Sierra de los Padres luego de quedar atascado con su camioneta en el barro junto a su hermano en plenas vacaciones en Mar del Plata. La familia Albarracín fue quien ayudó a Emiliano y a su hermano, Leandro, junto con su hijo, salió con expectativas de encontrar al arquero que andaba por el lugar. Con mucha suerte, nos metimos en una calle de un campo privado, vemos dos camionetas, una era del Dibu y nos acercamos para saber en qué lo podíamos ayudar. Además, Albarracín señaló que el arquero se quedó estancado por querer ayudar a un amigo que también estaba del mismo modo. Cuando llegué le digo, ¿qué haces, campeón? También brindó detalles de cómo fue la asistencia para sacar los vehículos del barro. Como no tenía suficientes elementos para destrabar las camionetas, llamé a mi esposa Rosana para que llevara una pala y otra linga. También se sumó mi otro hijo Juan Cruz y agregó que el propio futbolista de Aston Villa fue hasta su casa con el hijo de Albarracín para buscar un pequeño tractor que terminó siendo clave para que luego de varias horas pudieran lograr el objetivo.
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1: General Ramírez, denuncian presunta violencia institucional contra un adolescente. La justicia investiga una denuncia por presunta violencia institucional contra un adolescente de 15 años en General Ramírez. La presentación fue realizada por su familia y quedó bajo investigación del Ministerio Público Fiscal. Se cuestiona el procedimiento que habría involucrado al menor y se buscan pruebas para esclarecer lo ocurrido. El caso generó preocupación en la comunidad y continúa en etapa investigativa.
0: Provinciales.
1: Ruta 14, vuelco de camión obligó a cortar el tránsito. Un camión volcó sobre la Ruta Nacional 14 y provocó la interrupción de la circulación en la zona. El vehículo quedó sobre el cantero central de la autovía, generando un operativo de seguridad y asistencia. El siniestro ocasionó demoras para los conductores mientras se trabajaba en el retiro del rodado. Las causas del accidente están bajo investigación y se solicita circular con precaución.
0: Nacionales.
1: Santa Fe. Murió un niño tras un incendio y rescataron a su hermano. Un incendio en una vivienda del barrio Schneider en Santa Fe dejó como saldo la muerte de un niño de 4 años. Vecinos lograron rescatar a su hermano de 11 años antes de la llegada de bomberos. El hecho generó conmoción en la comunidad y las autoridades investigan las causas del fuego. La tragedia dejó consternación y se esperan pericias para establecer cómo se desarrolló el siniestro.
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1: Buenas noches.

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1: El Ministerio de Economía enfrenta una nueva licitación de deuda en donde buscará renovar 8,5 billones y sumar más dólares para las cuentas del Tesoro Nacional. La Secretaría de Finanzas presentó el menú compuesto por letras y bonos capitalizables en pesos y vinculados al dólar. El objetivo del equipo económico es doble: testear el apetito del mercado por este nuevo instrumento y al mismo tiempo extender el perfil de vencimientos de deuda en pesos más allá de las elecciones presidenciales de 2027, reduciendo el riesgo de concentración de pagos, precisó Portfolio Personal Inversiones en su informe matutino. En tanto, busca captar más dólares con el AU29 y seguir fortaleciendo su posición en dólares de cara a los próximos compromisos de deuda.
0: Internacionales.
1: La expresidenta Cristina Kirchner defendió su inocencia este miércoles en una columna publicada de manera simultánea en medios internacionales y anunció que llevará su caso ante el Comité de Derechos Humanos de las Naciones Unidas, al considerar que la condena que la inhabilita de por vida para ejercer cargos públicos vulnera garantías fundamentales. El artículo fue difundido en diarios como El País de España y Liberation de Francia, en paralelo con una conferencia de prensa encabezada por su equipo de abogados, que oficializó la presentación de una comunicación individual ante el organismo internacional con sede en Ginebra. El Comité de Derechos Humanos de la ONU deberá analizar inicialmente la admisibilidad de la presentación. Se considera que reúne los requisitos previstos con el pacto. Se considera que reúne los requisitos previstos en el Pacto Internacional de Derechos Civiles y Políticos. Podrá solicitar información al Estado argentino antes de emitir una recomendación sobre el caso.
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1: El Ministerio de Economía enfrenta una nueva licitación de deuda en donde buscará renovar 8,5 billones y sumar más dólares para las cuentas del Tesoro Nacional. La Secretaría de Finanzas presentó el menú compuesto por letras y bonos capitalizables en pesos y vinculados al dólar. El objetivo del equipo económico es doble: testear el apetito del mercado por este nuevo instrumento y al mismo tiempo extender el perfil de vencimientos de deuda en pesos más allá de las elecciones presidenciales 2027, reduciendo el riesgo de concentración de pagos, precisó Portfolio Personal Inversiones en su informe matutino. En tanto, busca captar más dólares con el AU29 y seguir fortaleciendo su posición en dólares de cara a los próximos compromisos de deuda.
0: Internacionales.
1: La expresidenta Cristina Kirchner defendió su inocencia este miércoles en una columna publicada de manera simultánea en medios internacionales y anunció que llevará su caso ante el Comité de Derechos Humanos de las Naciones Unidas, al considerar que la condena que la inhabilita de por vida para ejercer cargos públicos vulnera garantías fundamentales. El artículo fue difundido en diarios como El País de España y Liberation de Francia, en paralelo con una conferencia de prensa encabezada por su equipo de abogados que oficializó la presentación de una comunicación individual ante el organismo internacional con sede en Ginebra. El Comité de Derechos Humanos de la ONU deberá analizar inicialmente la admisibilidad de la presentación. Se considera que reúne los requisitos previstos en el Pacto Internacional de Derechos Civiles y Políticos. Podrá solicitar información al Estado argentino antes de emitir una recomendación sobre el caso.
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1: Paraná. Detuvieron a dos hombres en una vivienda deshabitada. La policía intervino en una vivienda deshabitada de Paraná tras recibir un aviso sobre la presencia de dos personas en el lugar. El operativo permitió detener a los sospechosos, quienes quedaron bajo investigación por presunto ingreso irregular. La situación fue informada a la justicia y se realizan diligencias para determinar si hubo intento de robo u otra maniobra delictiva.
0: Nacionales.
1: Mar del Plata. Violento robo en un comercio. Delincuentes escaparon con la recaudación. Un comercio de Mar del Plata fue asaltado por delincuentes armados que amenazaron a los trabajadores y se llevaron la recaudación. El hecho quedó registrado y generó preocupación en la ciudad. Los ladrones actuaron rápidamente y escaparon tras apoderarse del dinero. La policía investiga el ataque con análisis de cámaras de seguridad para identificar a los responsables.
0: Internacionales.
1: Japón. Fuerte terremoto provocó daños y activó la alerta. Un intenso terremoto sacudió una región de Japón, causando daños en infraestructura y activando protocolos de emergencia. Las autoridades desplegaron operativos para asistir a las zonas afectadas y emitieron alertas preventivas por riesgo de tsunami. Equipos de emergencia evalúan edificios, caminos y servicios dañados, mientras el país mantiene activos sus sistemas de prevención ante la magnitud del fenómeno.
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1: El diputado nacional de Unión por la Patria, Juan Grabois, dio detalles del encuentro de junio pasado en donde estuvo con el empresario norteamericano de Silicon Valley, Peter Thiel, en la propiedad que el magnate adquirió en el barrio porteño de Palermo. Yo sigo muy vinculado a la gente que trabajó con Francisco y que ahora trabaja con León XIV en el Vaticano, que gestionaron la reunión. Y la gestionaron porque también es importante saber lo que dice la contraparte frente a un documento que apunta directamente a ese sector, que en algunos aspectos era un contrapunto con las expresiones específicas de Peter Thiel. En declaraciones, manifestó que era importante saber qué dice la contraparte sobre la encíclica papal, ya que dicha carta, dirigida a los obispos y a los fieles, pretende orientar a la humanidad de la fe, la moral y los distintos temas sociales.
0: Deportes.
1: El arquero de la selección argentina, Emiliano Dibu Martínez, fue asistido por un vecino de Sierra de los Padres luego de quedar atascado con su camioneta en el barro junto a su hermano en plenas vacaciones en Mar del Plata. La familia Alba Racín fue quien ayudó a Emiliano y a su hermano, Leandro, junto con su hijo, salió con expectativas de encontrar al arquero que andaba por el lugar. Con mucha suerte, nos metimos en una calle de un campo privado, vemos dos camionetas, una era del Dibu y nos acercamos para saber en qué lo podíamos ayudar. Además, Albarracín señaló que el arquero se quedó estancado por querer ayudar a un amigo que también estaba del mismo modo. Cuando llegué le digo, ¿qué haces, campeón? También brindó detalles de cómo fue la asistencia para sacar los vehículos del barro. Como no tenía suficientes elementos para destrabar las camionetas, llamé a mi esposa Rosana para que llevara una pala y otra linga. También se sumó mi otro hijo Juan Cruz y agregó que el propio futbolista de Aston Villa fue hasta su casa con el hijo de Albarracín para buscar un pequeño tractor que terminó siendo clave para que luego de varias horas pudieran lograr el objetivo.
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2: Dos policías que participaron de la búsqueda de Loan Danilo Peña, el menor que permanece desaparecido desde hace más de 2 años, complicaron el martes al ex comisario Walter Maciel al sostener que daba las órdenes en el operativo desarrollado en la localidad correntina de 9 de julio. Se trata del sargento Hugo Daniel Alegre, que había recibido el llamado telefónico de parte de María Caillaba por el extravío del niño y luego dio aviso a las autoridades, mientras que el suboficial Mariano Hernán Duarte estuvo en las primeras horas de los rastrillajes para dar con el paradero de Loan. Alegre señaló haberse encargado de la custodia del botín de fútbol hallado semienterrado en el barro, que de acuerdo a la hipótesis del Ministerio Público Fiscal, fue plantado por Laudelina Peña, una de las tías del pequeño. No sé quién lo encontró, subrayó el uniformado y agregó que cuando llegó al lugar había 3 cadetes cuidándolo, donde también estaba Maciel, que le ordenó que se quedara cuidando la escena con otro compañero. En este sentido, escribió que tomó 2 fotos, una del calzado y otra del lugar, y consignó que el objeto fue levantado por un perito 1 hora y media después.
1: Deportes.
2: El pase de David Romero a Boca quedó al borde de caerse luego de que Tigre recibiera propuestas cercanas a los $12 millones desde Europa y Emiratos Árabes, una cifra que la dirigencia encabezada por Juan Román Riquelme no está dispuesta a igualar para cumplir con el pedido de Rodolfo Arruabarrena de sumar otro centro delantero. En Victoria consideran que el atacante de 23 años será transferido durante el actual mercado de pases y su destino más probable estaría en Europa, donde Parma y Sevilla presentaron propuestas y mantienen conversaciones para contratarlo. Además, la prioridad del propio futbolista también sería continuar su carrera en el viejo continente.
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1: 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Provinciales.
2: Paraná. Hallaron sin vida a un concejal libertario. El concejal de Paraná, Darío Báez, de 45 años, fue encontrado sin vida en su vivienda este martes. El dirigente vinculado al espacio libertario fue hallado por familiares y el hecho generó conmoción en la política local. Una de las hipótesis apunta a una autodeterminación, aunque la justicia continúa con las pericias para esclarecer las circunstancias. Desde el Consejo Deliberante expresaron su pesar por la noticia.
1: Nacionales.
2: Corrientes. 3 personas hospitalizadas tras accidente múltiple en Ruta 12. Un accidente múltiple en el paraje San Isidro, provincia de Corrientes, dejó 3 personas heridas que fueron trasladadas a centros de salud. El siniestro involucró varios vehículos y generó un operativo de emergencia en la zona. La policía trabaja para esclarecer cómo ocurrió la colisión y recomendó circular con precaución mientras se realizan las pericias y relevamientos correspondientes.
1: Espectáculos.
2: La expareja de Milei reapareció en Asunción durante la asunción de Keiko Fujimori. Fátima Flores, expareja del presidente argentino Javier Milei, reapareció públicamente en el marco de la ceremonia de asunción de Keiko Fujimori en Perú. Su presencia generó repercusión por el vínculo que mantuvo con el mandatario y por aparecer en un contexto político internacional. Mientras tanto, Milei participó de la agenda oficial en Lima con encuentros orientados a fortalecer vínculos regionales.
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1: El vocero presidencial Adrián Rabier volvió a protagonizar un clima de incertidumbre tras sus dichos con dólar a 1.800 pesos. En su conferencia habitual de los martes, el funcionario afirmó que casi el 40% de los estudiantes extranjeros de la Facultad de Medicina de la Universidad de Buenos Aires son extranjeros.
2: Esto no quita que está pasando que un alto porcentaje de nuestros estudiantes en facultades de medicina son extranjeros, hasta un 40% prácticamente. Y eso genera un costo, y en Argentina estamos revisando. Bueno, es el dato que tengo. Si es falso, lo revisamos, pero hasta donde, en ese caso lo vamos a revisar, es el dato que tengo ahora, bueno, de la Universidad de Buenos Aires. Hasta ahora sí, si bienvenida la pregunta, lo podemos revisar.
0: Deportes.
1: El piloto argentino Franco Colapinto cerró una destacada actuación en la primera jornada de pruebas de neumáticos que Pirelli llevó a cabo en el circuito de Hungaroring al marcar el mejor tiempo del día en los ensayos destinados al desarrollo de los compuestos que utilizará la Fórmula 1 en la temporada 2027. Tras el Gran Premio de Hungría, el trazado permaneció habilitado para dos jornadas de test organizadas por el fabricante italiano. En la actividad participaron Colapinto con Alpine, el brasileño Gabriel Bortoleto con Audi y el estadounidense Jack Crawford con Aston Martin, quienes completaron distintos programas de evaluación con los neumáticos del futuro. Durante el ensayo, los pilotos trabajaron inicialmente con diferentes variantes del compuesto C3 y luego realizaron simulaciones de carrera para analizar el desgaste y el rendimiento de los neumáticos. En el caso de Colapinto y Bortoleto, la actividad continuó con pruebas sobre los compuestos C4 y C5 mediante simulaciones de clasificación y tandas de mayor kilometraje.
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6: Un joven turista de nacionalidad neerlandesa falleció al darse vuelta a la embarcación en la cual realizaba un recorrido por el sector brasileño de las Cataratas del Iguazú. La víctima de 26 años iba junto a los integrantes de su familia política y por causas que se están tratando de establecer. El pequeño barco perdió estabilidad y volcó sobre uno de los laterales, por lo que todos los pasajeros cayeron al agua en medio de la crecida que registra el río Iguazú por estos días. En tanto, los responsables de la empresa Macuco Safari, encargada de organizar este tipo de excursiones por las cataratas, confirmaron el deceso del joven. Además de la víctima fatal, otras dos personas que viajaban en la embarcación fueron rescatadas y trasladadas al Hospital Municipal Padre Germano Lauc en Foz do Iguazú. Y también se confirmó que ambos son turistas de nacionalidad holandesa. Uno de ellos es un hombre de 49 años que permanece consciente, orientado y respirando sin asistencia. El otro paciente es su yerno, quien no necesitó atención médica, aunque quedó bajo observación en el centro de salud.
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6: El Ministerio de Economía anunció la aprobación de un nuevo RIGI para la producción de litio en la provincia de Catamarca con una inversión de 709 millones de dólares. La propuesta fue presentada por la empresa Liex Sociedad Anónima y está destinada específicamente a la infraestructura y equipamiento para la obtención de carbonato de litio. Las instalaciones se ubicarán en el Salar Tres Quebradas, dentro del municipio de Fiambalá, en Catamarca. El objetivo principal de la empresa es el desarrollo de una planta procesadora con capacidad para alcanzar las 40.000 toneladas anuales de producción, un insumo demandado por la industria de baterías a nivel global.
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0: Starlink, ¿qué hay detrás de la iniciativa que busca ampliar la conectividad? El proyecto Starlink, impulsado por SpaceX, avanza con su red de satélites en órbita baja para brindar internet de alta velocidad en zonas rurales y alejadas. En Argentina, la empresa recibió autorizaciones regulatorias para operar nuevas frecuencias. La iniciativa genera interés por su potencial de mejorar la conectividad, aunque también abre debates sobre regulación, competencia y el impacto de las grandes redes satelitales en telecomunicaciones.
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1: Los recursos enviados por la Nación a las provincias y a la Ciudad de Buenos Aires cayeron 4,2% en el último año, según un informe de la Fundación Libertad. Joaquín Aránguiz, economista de la entidad, explicó que cuando la coparticipación cae en términos reales, las provincias enfrentan un dilema clásico: recortar gasto con el costo político y social que eso implica, buscar financiamiento alternativo, deuda, adelantos del Tesoro o presión tributaria propia, o directamente acumular atrasos. Esto nos lleva a pensar si el ajuste que también hicieron las provincias fue por convencimiento para acompañar al gobierno nacional o si tuvieron que acomodarse a la nueva realidad porque no les quedaba alternativa, indicó. Señaló que los recursos reales de provincias siguen sin recuperar los niveles previos a la crisis cambiaria de fines del 2023. Junio de 2026 está apenas 2,2% arriba del piso de junio de 2024 y todavía 21,7% debajo del pico de junio 2023. La desaceleración inflacionaria no se tradujo en recomposición real de la coparticipación y el ajuste post-devaluación dejó una base más baja de la que aún no se despega, explicó.
0: Deportes.
1: El técnico de Barracas Central, Damián Ayude, respaldó la decisión del club con respecto a apartar a Gonzalo Morales del grupo debido a las denuncias sobre violencia de género por parte de su expareja. El club hizo lo que correspondía. El exentrenador de San Lorenzo afirmó que se enteró de lo ocurrido, que el jugador ya fue notificado sobre el desplazamiento del grupo y agregó: es algo que trabajó la dirigencia, pero no pude hablar con Gonzalo. Fue todo muy reciente. Después de la vorágine del partido, llegó a eso, pero en algún momento tendré contacto con él.
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2: El Ministerio de Seguridad, a cargo de Alejandra Monteoliva, realizó una modificación clave en los protocolos de actuación policial ante los delitos informáticos y el aumento de amenazas de violencia masiva en escuelas difundidas por redes sociales, y señaló que se prohíbe el tratamiento sin autorización judicial de datos sensibles y de publicaciones efectuadas por niños, niñas y adolescentes sin la correspondiente orden judicial. Así se indicó en la resolución 725/2026 publicada en el Boletín Oficial. Por esa razón, se resolvió sustituir un inciso del artículo 3 de la resolución del Ministerio de Seguridad del 27 de mayo de 2024 y sus modificatorias. En todos los supuestos excepcionales previstos en el inciso, el personal actuante dejará constancia detallada en el libro de registro de las circunstancias concretas que motivaron la continuidad de la tarea con comunicación inmediata a la autoridad responsable.
1: Deportes.
2: Lionel Messi terminó sus vacaciones en Rosario y emprendió su viaje de retorno a los Estados Unidos. El capitán de la selección argentina tomó un vuelo nocturno el martes y su arribo a suelo norteamericano fue en las primeras horas del miércoles. El jugador del Inter Miami no se volvió con la delegación oficial que regresó a Buenos Aires junto al cuerpo técnico y la dirigencia de la AFA luego de la derrota ante España por la final del Mundial 2026 y optó por trasladarse de forma directa junto a su familia en un vuelo privado hacia su ciudad natal. Durante su estadía en suelo santafesino, el futbolista aprovechó el tiempo libre para tener encuentros familiares junto a su padre Jorge y presenciar un partido de Leones FC, club del cual es propietario y que lidera su hermano Matías. Aunque el cuerpo técnico de la franquicia de Florida aún no ratificó de manera formal el día exacto en que Messi volverá a estar dentro de una cancha, los plazos del calendario deportivo abren diversas posibilidades para su reaparición pública y futbolística en corto plazo.
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1: Antes de presentar una demanda civil contra AstraZeneca y el Estado Nacional, Flavia Ochoa recorrió el camino previsto por la legislación argentina para quienes consideran haber sufrido daños asociados a la vacunación contra el COVID-19. Ese procedimiento administrativo, establecido por la ley 27.573 y su reglamentación, concluyó con un dictamen que sostuvo que no había podido establecer una relación causal entre la vacuna recibida y el síndrome de Guillain-Barré, denunciado por la mujer cordobesa. Ese esfuerzo constituye uno de los ejes centrales de la demanda judicial que impulsa Ochoa, quien sostiene que la resolución administrativa omitió valorar adecuadamente la documentación médica presentada y reclama que el caso sea revisado por la justicia. La historia del expediente comenzó en marzo de 2023, cuando la mujer presentó un reclamo administrativo para acelerar el mecanismo de reparación previsto en la ley 27.573, normativa sancionada durante la pandemia que creó un fondo destinado para indemnizar a personas que acrediten daños físicos derivados de la vacunación contra el COVID-19.
0: Deportes.
1: El delantero argentino Mauro Icardi, que viene de terminar su vínculo con el Galatasaray de Turquía, continuaría su carrera en un equipo que es sensación en Europa. Se trata del Como de Italia, que viene de tener una gran temporada en la Serie A, donde terminó en la cuarta colocación y consiguió la clasificación a la UEFA Champions League por primera vez en su historia. Este equipo italiano tiene uno de los proyectos más interesantes de Europa, con grandes exfiguras del fútbol internacional como el español Cesc Fábregas y el francés Rafael Varane a la cabeza. En caso de arribar al Como, Icardi tendría como compañeros a los argentinos Nicolás Paz y Máximo Perrone.
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2: El presidente Javier Milei recibió el título de doctor honoris causa otorgado por la Universidad de San Martín de Porres de Perú en reconocimiento a su compromiso con el fortalecimiento de la libertad económica y social, así como con la modernización del Estado. La distinción fue entregada por las máximas autoridades de esa casa de estudios durante una ceremonia realizada en la Facultad de Derecho de la Universidad de San Martín de Porres en la ciudad de Lima. De acuerdo con los fundamentos de la institución académica, el reconocimiento fue concedido por la defensa de las ideas de la libertad que impulsa el mandatario argentino y por las reformas orientadas a la modernización del Estado implementadas desde el inicio de su gestión. Previamente, Milei participó del acto de juramento y toma de mando de la presidenta de Perú, Keiko Fujimori, realizado en el Congreso de ese país en el marco de su visita oficial a Lima. El presidente viajó acompañado por una comitiva integrada por el canciller Paulo Quirno y la secretaria general de la presidencia, Karina Milei. La actividad formó parte de la agenda oficial del mandatario en territorio peruano, donde también mantuvo encuentros institucionales con autoridades locales.
1: Nacionales.
2: El gobierno avaló el plan de expansión eléctrica de la minera Vicuña Argentina para su proyecto José María, rechazando todas las impugnaciones presentadas por provincias y otras empresas mineras mediante la resolución 330-2026, publicada este miércoles en el boletín oficial. La decisión fue adoptada por el directorio del Ente Nacional Regulador del Gas y Electricidad y marca un hito en la minería de gran escala al consolidar un esquema de inversión privada en transporte de extra alta tensión. De esta manera, la normativa otorga el certificado de conveniencia y necesidad pública para un conjunto de obras estratégicas en la provincia de San Juan. El organismo regulador justificó esta decisión bajo el principio de que el beneficiario paga, señalando que el inversor privado asume el 100% del riesgo financiero y los costos de construcción. Según Enrege, esto incentiva la inversión sin trasladar costos a los usuarios residenciales ni al Estado.
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1: El gobierno nacional anunció a través de su vocero Adrián Rabier un acuerdo entre el ENACOM y Starlink para llevar internet satelital de alta velocidad a 6.000 escuelas rurales y establecimientos ubicados en zonas aisladas de la Argentina, con el objetivo de reducir la brecha digital y garantizar el acceso a herramientas tecnológicas para cientos de miles de estudiantes y docentes. La medida fue oficializada por la vocería presidencial luego de que el presidente Javier Milei la adelantara durante su discurso en la inauguración de la 138 Exposición Rural de Palermo.
2: Hoy damos un paso histórico para reducir la brecha digital en la Argentina. Gracias a un trabajo conjunto entre ENACOM y Starlink, vamos a llevar internet satelital de alta velocidad a 6.000 escuelas rurales y zonas aisladas de todo el país, muchas de las cuales hoy tienen una conectividad muy limitada o directamente no cuentan con acceso a internet. Esto significa que cientos de miles de estudiantes y docentes, tanto de escuelas estatales como de escuelas privadas de cuota cero, van a poder acceder a herramientas digitales, contenidos educativos y nuevas oportunidades de aprendizaje sin que el lugar donde viven sea un obstáculo.
0: Deportes.
1: Con el reloj como principal adversario, la dirigencia de Boca trabaja a ritmo febril en el predio de Ezeiza para concretar la llegada de un nuevo referente del área. La fecha límite impuesta por la AFA para este viernes 31 de julio a las 14 marca el cierre del libro de pases para el plano local, salvo para aquellas instituciones que transfieran futbolistas al exterior, que dispondrán de una prórroga para incorporar, por lo que las próximas horas serán determinantes. El Consejo de Fútbol, encabezado por Juan Román Riquelme, analiza a ritmo acelerado distintas alternativas para potenciar el frente de ataque, sopesando tanto opciones consolidadas en la liga profesional como nombres de jerarquía que militan en el exterior.
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2: La interna entre la diputada nacional Lilia Lemoine y la vicepresidenta Victoria Villarruel sumó un nuevo capítulo con un fuerte intercambio en redes sociales a raíz del aumento de las dietas de los senadores, que incluyó descalificaciones personales y profundizó la distancia entre ambas dirigentes de La Libertad Avanza. La discusión comenzó luego de que Villarruel respondiera consultas de usuarios sobre el incremento de los haberes en la Cámara Alta y reiterara que no tiene facultades para fijar las dietas de los legisladores, ya que esa decisión depende exclusivamente de los propios senadores. Lemoine cuestionó la postura de la vicepresidente y la acusó de intentar despegarse de una decisión adoptada por el Senado. En ese contexto, la diputada la llamó cuca cruel, mientras Villarruel respondió con dureza y la calificó de tener un cerebro de microbio, además de cuestionar su capacidad para comprender el funcionamiento institucional de la Cámara Alta. Todo comenzó cuando Lemoine marcó a través de un posteo en su cuenta oficial de X la diferencia salarial que existe entre diputados y senadores. En 2026, los senadores ganan 12 millones de pesos y los diputados ganan 6 millones de pesos. Históricamente, los senadores cobraban 10-15% más que los diputados. ¿Qué pasó entonces? Pasó que Martín Menem mantuvo austeridad en la Cámara de Diputados y Victoria Villarruel decidió aumentar el sueldo de los senadores para quedar bien con la alta política. Disparó.
1: Internacionales.
2: El Comando Central de los Estados Unidos informó que interceptó varios misiles balísticos lanzados desde Irán en lo que describió como un nuevo intento de ataque sorpresa contra las fuerzas desplegadas en Medio Oriente. A través de su cuenta de X, el ejército estadounidense indicó que el martes, fuerzas del Cuerpo de la Guardia Revolucionaria Islámica lanzaron múltiples